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2: Lógicos al Centro de Educación Básico Valero Mesa por parte de Hombro a Hombro y Municipalidad de Intibucá. Poste de energía eléctrica obstaculiza el paso a peatones en el centro de la ciudad. La Policía Nacional intensifica operativos en la carretera hacia Siguatepeque por aumento de asaltos. Estas y otras informaciones a continuación, aquí en el Noticiero Estelar.
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4: Bien, tal como lo dicen nuestros compañeros vecinos del barrio El Calvario, se están viendo afectados por personas que de manera inconsciente y antisocial llegan a botar basura ahí en la zona salida de Amaranguila. Sobre esto nos brinda declaraciones el habitante del sector Patrocinio Hernández.
5: Pues fíjese que sí, que lamentable que no tengamos conciencia del que ciudadano que viene a tirar basura a este lugar, sabiendo que está perjudicando a muchos vecinos del barrio, porque toda esta basura va a caer al barrio El Calvario. Y cuando llueve, se inundan todos los vecinos que viven en la parte de abajo.
6: ¿Ustedes ya han procedido a recoger parte de esta basura?
5: Es correcto, sí, se ha hecho aseos así, pero igual la gente siempre viene a tirar, no sé qué pasa. Deberíamos de buscar la manera de cómo ver quién es que viene a tirar la basura para que hagan una sanción fuerte a quienes no tienen ese cuidado o no sé por qué lo hacen de venir a tirar la basura aquí a este lugar.
6: Es bastante la cantidad de basura que tiran en este sector.
5: Sí, hombre, y esto es seguido. Pues le digo, esperemos que la gente que hace eso de venir a tirar la basura aquí tenga conciencia y que no la siga tirando, porque si no, hay que pedir a las autoridades que vean cómo podemos solucionar este problema.
6: Esta es una zona muy transitada que muchas personas la observan al ingreso o a la salida de la ciudad.
5: Claro, esta es la entrada de la ciudad de la Esperanza. Y aparte de eso, tenemos que ser nosotros mismos cuidadosos por el aseo de nosotros, pero también le da un mal aspecto a la entrada a la ciudad. Entonces, se mira feo y lamentablemente no tenemos conciencia del desorden que provocamos cuando venimos a tirar la basura aquí a este lugar.
6: ¿Usted ha hecho otras observaciones en otros sitios también van a tirar basura?
5: Es correcto, yo siempre viajo al lado de Rosa María, bueno, ¿a qué barrio no ando yo? Y también ahí se ve que la gente es inconsciente, ahí va a tirar los sacos de basura, viendo, y porque yo no entiendo por qué no aprovechan cuando va pasando el camión de la basura, y ahí podrían ellos también depositar la basura, que eso creo que no cuesta nada. Pues.
6: Bueno, la gente viaja varios kilómetros y viene a tirar la basura en este sector.
5: Fíjese que lamentable. En vez de irla a tirar a donde le corresponde, la vienen a tirar aquí a estos lugares que dan mal aspecto a nuestro pueblo.
6: Gasta combustible.
5: Y vienen a gastar combustible, vienen a gastar su carro y arriesgándose que si lo ven, lo van a multar. Eso sí, ténganlo por seguro, que si cualquier autoridad que lo vea, aún nosotros como vecinos, si vemos que alguien está tirando la basura, tenemos que denunciarlo porque nos está perjudicando a nosotros.
6: ¿A qué corresponde la esperanza?
5: Es correcto, aquí corresponde la esperanza vigilar igual a nosotros como vecinos, que no nos vengan a tirar la basura que nos están viniendo a tirar ahí en este lugar.
4: Mientras tanto, la subinspectora Gina Pozo de la Policía Nacional nos brinda detalles sobre las capturas por tráfico de drogas, violencia intrafamiliar y otros delitos de diferentes puntos del país. Noticias de Alan Durón.
7: Un placer estar compartiendo con ustedes a través de los prestigiosos medios. Efectivamente, durante lo que es el fin de semana, la Unidad Metropolitana de Policía número 1, con sede en Barrio Los Dolores, ha logrado la captura de 38 personas. Esto, dentro de ellas, 6 detenidas por tráfico de droga, 1 persona detenida por lesiones, 6 personas detenidas por maltrato familiar, 1 persona detenida por lo que es violencia doméstica y, de igual manera, 24 personas detenidas por lo que son faltas y escándalos en la vía pública. De igual manera, se logró el decomiso de 8 de droga y 4 bodas de arma blanca. Nuestros funcionarios policiales durante este fin de semana estuvieron intensificando los operativos como saturaciones, patrullajes y retenes. Se visitaron los que fueron los centros nocturnos, logrando como resultado estas acciones operativas.
8: Es importante siempre la cultura de la denuncia.
7: Es importante que la ciudadanía conozca los medios institucionales a los cuales puedes hacer su denuncia. Esto a través del Sistema Nacional de Emergencias 911, la DPI, la estación policial más cercana.
8: Bien, compañeros, vamos a escuchar las declaraciones de la inspectora.
4: Bien, y este día el departamento Intibucá contó con la presencia de Richard Butten, uno de los cooperantes de la organización Hombro a Hombro, durante la entrega de kits escolares en el Centro de Educación Básica Valero Mesa. Nos dice Belio Ramos en la noticia del día, que se la presenta Casil.
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9: I'm sorry I can't speak to you in Spanish. For that reason, I'll be very brief.
10: Lo siento mucho que no puedo hablarles completamente en español y por esa razón voy a tratar de ser breve.
9: So I've been working with Professor Ava for probably 3 or 4 years.
10: He trabajado con la profesora Eva por aproximadamente 3 o 4 años.
9: So we have a three-way partnership here between shoulder to shoulder, Mayor Evans' office and the education.
10: Y aquí tenemos una mesa de o un banco de tres partes. Una es, pues, por supuesto, la Dirección Departamental de Educación a través de la profe Eva, la municipalidad, en este caso el alcalde Iván, y por supuesto Hombro a Hombro.
9: Our partnership with the mayors is very important. We rely on the mayors to help provide equipment for schools like these TVs today, and to provide IT support for the teachers.
10: La verdad es que el rol de las corporaciones municipales, de los alcaldes, en este proceso es muy importante, porque como podemos ver, ellos son las personas que proveen la otra parte del kit tecnológico y asimismo el soporte técnico para que este proyecto, pues, tenga éxito.
9: What we bring is some small amount of equipment and the technology.
10: Lo que nosotros realmente traemos, pues, es una pequeña parte de equipo tecnológico.
9: The most important part of this partnership is the teachers, you all.
10: La parte más importante de esta estrategia y de esta alianza es realmente los docentes. Ustedes hacen el trabajo más grande.
9: It is only the teachers that can bring this technology alive and deliver superior results for the children.
10: La verdad que solamente son los docentes los que pueden hacer que el programa viva, que tenga vida y traer los mejores resultados para sus estudiantes.
9: So, in addition to Calibre, we brought a robotics kit today.
10: En adición a Colibri, esta mañana hemos traído un kit de robótica para el Valero Mesa.
9: And And you have my commitment that we will continue to work with Valero Mesa.
10: Y tienen mi compromiso que vamos a continuar trabajando con el Valero Mesa.
9: We hope that you become the model school for all of Itabuca and maybe beyond.
10: Y nuestra esperanza es que ustedes lleguen a ser la escuela modelo de todo Itabuca y probablemente mucho más allá, trascender las fronteras departamentales.
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0: 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Avanzamos, señoras y señores. Poste de energía sin función de su base obstaculiza el paso peatonal en el centro de la ciudad.
1: Bien, gracias compañeros del noticiero. En este momento nos encontramos en Barrio El Centro, exactamente donde pues hace un par de meses, recordar, ¿verdad?, que este poste, pues un poste se cayó y se hizo un cambio de del poste de energía eléctrica y bueno, quedó pues prácticamente este agujero. Al momento pues se mantiene solamente así, está señalizado para tener lo que es la debida precaución, pero no se sabe, ¿verdad?, qué es lo que va a continuar terminar prácticamente este trabajo o qué es lo que prosigue, ya que esto pues también representa un peligro tanto para las personas que circulan en esta área como a las personas, ¿verdad?, que tienen sus negocios cerca, ya que también puede ser un criadero de zancudos porque vemos, ¿verdad?, que tiene estancada bastante agua. Esto pues viene a representar un peligro y se hizo el cambio de este poste, pero se mantiene pues prácticamente en este estado. No se sabe cuál sería ese trabajo que prosigue a la espera, ¿verdad? Pero sí se le hace el llamado a las autoridades y a quien corresponda para que se pueda finalizar, porque esto también viene a poder causar algún daño, ya que hay negocios, también pues está impidiendo el paso a los peatones, ya que prácticamente la acera está cerrada. Así que bueno, con este reporte regresamos al noticiero.
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3: Bienvenidos a Respuesta Bíblica. Hoy daré respuesta a la siguiente pregunta: ¿cómo evitar el distanciamiento en el matrimonio? ¿Cómo evito el distanciamiento en mi matrimonio? Tres consejos que hay en la palabra del Señor. Evita el enojo. Número 2, evita decirle necio a tu pareja. Número 3, evita decirle fato. Pero, ¿qué es esto? Vamos a leerlo en la palabra del Señor en Mateo capítulo 5, versículo 21. Y dice así: oísteis que fue dicho a los antiguos, no matarás, y cualquiera que matare será culpable de juicio. Pero yo os digo que cualquiera que se enoje contra su hermano será culpable en el juicio, y cualquiera que le diga necio a su hermano será culpable ante el concilio, y cualquiera que le diga fatuo quedará expuesto al infierno de fuego. Tres cosas que menciona Jesús allí. Y hay algo importante, y es que cuando estas tres cosas suceden, es una herida emocional en la pareja, y esta la va distanciando, distanciando y distanciando emocionalmente, hasta físicamente, y evita todas las conexiones en el matrimonio. La primera, que le dice, no te enojes, porque serás culpable ante el juicio. Usted ha escuchado que el que se enoja pierde. Evite el enojo. Y si te enojas, antes de que termine el día, por favor, reconcíliate, hablen con su pareja. La otra cosa que menciona aquí, no le digas necio. Necio es cuando tú le dices, es que sos tonto, es que no entendés, es que no comprendés. Y empiezas a menospreciar. Eso es como matar a alguien, es una herida. Y número 3, dice, no le digas fato, porque quedarás expuesto al infierno de fuego. Mire, esto es una de las cosas que comúnmente se dice en los matrimonios, es que vos sos bien orgulloso, vos no vas a cambiar, es que tu orgullo te puede más. Pato significa eso. Cuando uno de los cónyuges le dice eso al otro, dice la Biblia, quedarás expuesto al fuego, al lago de fuego. ojo, cuidado, evita estas tres cosas. Y que tengan un matrimonio muy bendecido, al cual mantengan unas buenas relaciones. Te espero en una próxima respuesta bíblica.
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5: 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Avanzamos con más información. Gracias a la alianza de la organización Hombro a Hombro y la Municipalidad de Intibucá, se está donando un equipo didáctico, tecnológico, en los centros educativos. Así nos dice el alcalde municipal Iván Pineda. Era una noticia positiva.
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7: Precisamente en el término de cooperación estamos ahorita con una organización que ya ustedes lo van a conocer, que es un programa de Colibrí, que es un fortalecimiento a las capacidades de los maestros para poder, en este caso, el proceso de enseñanza-aprendizaje de los niños. Es una interacción virtual y nosotros como gobierno municipal estamos comprometidos en apoyar las iniciativas.
8: Qué bueno, porque Hombro a Hombro trabaja con la municipalidad.
7: De acuerdo, de la mano, con cooperación internacional, con Hombro a Hombro. Ahorita se viene a apoyar con el tema de una donación, en este caso de televisores, para fortalecer la parte tecnológica.
8: ¿Está con todo para estos centros educativos, señor alcalde?
7: Mire, precisamente ahorita estamos haciendo pilotos. Como gobierno municipal, ni la cooperación tiene todos los recursos para darle a todas las escuelas, ¿va? Pero sí están haciendo pilotaje, ya hay bastante avance.
8: Están cumpliendo con el 5% más para los alumnos, para los jóvenes.
7: Pues esa es la meta. Queremos más bien ver de qué manera, cómo superamos estos niveles de inversión. Nuestro compromiso es seguir gestionando, seguir buscando cooperación internacional, más recursos propios para poder atender las necesidades educativas de Intibucá.
8: ¿Le sigue apostando Intibucá, señor alcalde?
7: No, por supuesto. Recuerde que es nuestro compromiso y comprometidos totalmente con la educación.

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2: 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Vamos a escuchar al abogado Brian Sánchez, que del Cuerpo de Bomberos de Gracia Lempira, que se refiere a los rescates y atenciones médicas realizadas en las últimas 24 horas, donde se descarta la atención de incendios.
3: Por despacio, como usted lo manifestaba anteriormente, en efecto, día de ayer, y recibió el reporte de un accidente en la colonia San Cristóbal, a 10 horas de la noche. Inmediatamente el personal atendió el llamado al lugar. Se trataba de un accidente, colisión entre un vehículo en el cual habían tres personas con heridas. Dos de ellas fueron atendidas por parte del personal del Cuerpo Bombero y a la vez trasladadas hacia el hospital Manuel Galvez, ya que precisamente presentaban posibles fracturas en el miembro superior de la fractura en fémur. Estas personas con las dos son de sexo masculino y fueron puestas a la orden de los médicos de emergencia del hospital para que le brindaran la atención que requerían.
4: Cuéntame, incendios hasta esta fecha, pues, se han minorado.
3: Gracias a Dios, en este año no llevamos lo que es una incidencia alta como otros años, más sin embargo, siempre han habido incendios forestales como el que tuvimos hace unos días atrás en la montaña Inselá, que es un incendio que trabajaron instituciones arduamente con sociedad civil, personal de las comunidades del municipio de San Manuel. Es lamentable que ocurran este tipo de siniestros, de incendios. Porque al fin y al cabo no viene a afectar a todo el mundo. Esto viene a provocar lo que es también altas temperaturas de la calor, la sequía que continúan en esta localidad. Más sin embargo, se han brindado recomendaciones, se han llamado de atención a la ciudadanía, de reflexión, que no cartonemos incendios forestales, ya que esto pues viene a afectar a todas las personas.
4: Abogado, ¿cuáles son el tipo de campañas que ustedes están haciendo en relación a los agricultores?
3: En ese sentido, la oficina técnica es la que está siempre dando recomendaciones sobre los agricultores, sobre lo que es, no solo en cuanto a la luz y manejo de los agricultores, sino que en esta temporada de verano, pues que cuidemos el agua, que no comenzamos lo de los incendios forestales y vamos a acampar a un lugar, tratar de dejar liquidada o bien apagada la fogata en la cual estuvimos. De igual manera, siempre manejar con precaución, respetar las señales de tránsito, ya que son las que más ocasionan los accidentes. En estas últimas fechas tenemos una alta incidencia de accidentes de motocicletas, accidentes de carros. Y esto, pues todo esto viene a decirnos de que la ciudadanía pues está pasando una situación delicada. Cada vez que sale una unidad de emergencia es porque alguien tiene una emergencia como tal. A la vez, aprovechando el espacio, hacemos un llamado de reflexión y de responsabilidad a todas las personas que conducen cualquier tipo de automotor, sea motocicleta, empresa de transporte o vehículo, cuando escuchen una sirena del Cuerpo de Bomberos o de otra institución, que puedan el paso, tener sus luces intermitentes, luces de parqueo, hacerse a un lado para que estas unidades puedan llegar hacia donde una persona necesita alguna atención hospitalaria, o sea, un incendio, con todas las atenciones que están dando aquí. Entonces, siempre pedirle respetuosamente a la ciudadanía que actuemos con responsabilidad y ceder el paso es muy importante y nos puede ayudar a salvar alguna vida.
2: 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Avanzamos con las informaciones, las nacionales e internacionales, aquí en el noticiero.
0: Estas son las informaciones nacionales e internacionales. Hoy, 19 de mayo, autoridades de Honduras prohibieron el ingreso de 1.900 paquetes escolares que serían donados por el gobierno de El Salvador a más de 35 escuelas que se encuentran en el territorio hondureño ante la ola de críticas y señalamientos hacia la diputada del Partido Libre. Lucy Guerrero dijo que los grabadas en su piel son arte, por lo cual ella es lienzo que camina y respira como hondureña. La periodista Dina Mesa exigió que el Ministerio Público investigue la agresión a la prensa de parte de un miembro de la Guardia de Honor Presidencial porque no pueden ser reiterativas este tipo de acciones. Luego de ser citada por el Ministerio Público por formar parte de la excomisión permanente del Congreso Nacional, la diputada Linda Donaire aseguró que se ha emprendido una persecución política en contra de miembros de Libre. Y en las internacionales, la ONG Cristosal exigió pruebas sobre la salud de la abogada salvadoreña Ruth López, detenida hace un año tras denunciar presuntos casos de corrupción del gobierno de Nayib Bukele. Los legisladores de la oposición de Taiwán intentaron sin éxito destituir al presidente Lei Ching-te después de que el número de votos a favor de la moción quedara muy debajo del mínimo requerido. Cuba advirtió sobre un baño de sangre si Washington llegara a invadir la isla, mientras el Departamento del Tesoro estadounidense impuso sanciones contra la principal agencia de inteligencia cubana y varios de sus máximos dirigentes. El socialista José Luis Rodríguez Zapatero se convirtió en el primer expresidente del gobierno español en democracia en ser imputado al anular la justicia que lo investiga por tráfico de influencias en el rescate de la aerolínea Plus Ultra.
2: 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Mientras tanto, recientemente los microempresarios del mercado de la Concepción de la Esperanza realizaron una celebración especial del Día de las Madres. Se nos dice don José Domínguez, presidente del mercado.
5: Las madres, se les hizo un festejo ahí especial para ellos, dándole un canastía y también comieron pastel, fresco, arroz, comida y todo.
6: ¿Quiénes aportaron a esta actividad?
5: Bueno, están nosotros los de la directiva. Tenemos, como dijera, una forma de trabajar distinta. Prácticamente aquí lo hacemos de parte de la directiva. Nosotros no ocupamos a otras personas para celebrar lo que es el Día de la Madre, sino que de aquí mismo del mercado.
6: ¿No les apoyó ninguna organización o alguna municipalidad?
5: No, eso siempre no lo hacemos de parte de nosotros del mercado.
6: Porque es importante realizar este tipo de actividades dentro de todos los que son parte de este mercado.
5: Bueno, la verdad, porque sabe que en un mercado, bueno, para que haya más unión y para que las próximas directivas tomen eso en cuenta, va, de que el Día de la Madre se tiene que celebrar. Por ejemplo, nosotros aquí celebramos el Día del Niño, el Día de la Madre, celebramos el Día de la Virgen de la Concepción. Nosotros siempre estamos en actividades, a modo de que la gente se sienta bien.
6: ¿Están organizados para hacer este tipo de actividades y algo otras proyectos que tengan en mente?
5: No, claro, nosotros tenemos una directiva bien formada donde cada quien tiene su trabajo. Por ejemplo, de los compañeros directivos hay unos que se encargan para eventos especiales, entonces son los que hacen esos trabajos se encargan, por ejemplo, de comprar los pasteles, de arreglar la comida. Al cuento los encargamos de arreglar las canastas, de ir a comprar, porque nosotros mismos las armamos.
6: ¿Cómo ven esta actividad las personas que son parte de este mercado?
5: Bueno, pues ayer en la reunión pues se miró la gente muy alegre. No sé, va a ellos ahí, hay que pedirles la opinión a ellos.
6: ¿Un mensaje para todas?
5: No, pues aquí invitar a la gente que los acompañe aquí, los invitarlos a que vengan a comprarlos aquí al Mercado de la Concepción, que aquí, bueno, los atendemos. A hoy ya tenemos de todo aquí, por ejemplo, hay carnicerías, de red, de cerdo, hay bodegas, frutas, hay de todo. Aquí tenemos, no lo hace falta.
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9: Ok, vamos a escuchar unos clásicos. 1, 2, 3, 4.

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1: 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Hábitos que mejoran tus finanzas. Tener estabilidad financiera no depende únicamente de cuánto dinero ganas, sino de cómo lo administras. Crear un presupuesto mensual, controlar los gastos diarios y destinar una parte de tus ingresos al ahorrar son hábitos que pueden ayudarte a alcanzar tus metas. Además, evitar compras innecesarias y planificar antes de gastar permite mantener un mejor equilibrio económico. Pequeñas decisiones tomadas como disciplina pueden convertirse en grandes beneficios para el futuro. Los enemigos del ahorro. Existen hábitos que poco a poco afectan nuestras finanzas sin que lo notemos. Las compras impulsivas, el mal uso de la tarjeta de crédito y gastar más de lo que ganas son algunos de los principales enemigos del ahorro. Las compras impulsivas, el mal uso de las tarjetas de crédito y gastar más de lo que ganamos son algunos de los principales enemigos del ahorro. También influye no llevar control de los ingresos y egresos mensuales. Ahorrar requiere constancia y organización, porque cada lempira bien administrado puede representar tranquilidad más adelante.
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0: Atención, el siguiente aviso. Bueno, esto será la jornada de vacunación en el centro del Centro Integral de Salud La Esperanza. El calendario de vacunación es para mañana 20 de mayo en Santa Catarina. Va a ser en el Centro Básico Honduras, en Santa Catarina, el Peloncito, casa de doña Cristina Méndez. También en Santa Catarina será en la Casa Comunal, y en Buenavista en Casa Comunal. Siempre en el barrio El Centro, será en el Centro de Salud. A través del programa Colibrí, impulsado por la ONG Hombro a Hombro, en alianza con autoridades municipales, se continúa fortaleciendo la educación mediante la tecnología.
5: Estudiantes, docentes, municipalidad de Intibucá estuvieron en una entrega de equipo tecnológico con alianza con Hombro a Hombro a través del programa Colibrí, a beneficio del Centro de Educación Básico Valero Mesa del barrio Lempira y el Centro Básico Unión Centroamericana de Moquecagua.
6: La verdad es que el rol de las corporaciones municipales, de los alcaldes, en este proceso es muy importante, porque como podemos ver, ellos son las personas que proveen la otra parte del kit tecnológico y asimismo el soporte técnico para que este proyecto pues tenga éxito.
5: En este evento estuvieron representantes de la dirección departamental y otras autoridades, como los del programa Hombro a Hombro, con un apoyo a los centros educativos ya mencionados. Una de las donaciones fueron televisores para que la población estudiantil tengan estas herramientas para la actualización de la tecnología.
7: Vamos a entregar el día de hoy, serían 8 televisores para el centro educativo Valero Mesa. En este caso, también... Gracias. También en esta ocasión pues vienen los 3 televisores del Centro Educativo de la Comunidad de Moquecagua, la Unión Centroamericana, para que esta herramienta pues pueda seguir apoyando. Una inversión municipal de 140,000 lempiras aproximado que se está haciendo en esta intervención.
5: Con esto también queda como un compromiso de estas instituciones para implementación de la plataforma educativa Colibrí, recalcando también que estos acercamientos se debe a la gestión de la directora del Centro de Educación Básico Valero Mesa, la licenciada Eva Priscila Vázquez.
8: Nosotros muy contentos de recibir esta comisión esta mañana, pero yo desde el sábado estoy muy contenta al recibir el aviso, ¿verdad? Que hoy nos hacen la entrega del equipo tecnológico que ha estado en gestión creo que más de un año.
5: Ojalá que sea ejemplo para otros centros educativos, que la gestión vale mucho siempre y cuando haya amor y desempeño a los niños y niñas que están dedicados al estudio. Evelio Ramos, El Noticiero.
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9: Este es el estado del tiempo presentado con información publicada por Copeco Honduras. Para las próximas 24 horas, predominarán las condiciones secas y cálidas en la mayor parte del país. Por la tarde, el viento del este transportará humedad del Mar Caribe, produciendo lluvias y chubascos débiles a moderados y aislados, especialmente sobre la región oriental. La fase lunar, luna nueva. Para los municipios de Intibucá y La Esperanza tendremos temperaturas mínimas de 13 grados y máximas de hasta 26 grados, con cielos mayormente soleados.
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0: buenos días, muy buenos días para cada uno de ustedes. Qué tremendo placer y privilegio volvernos a encontrar hoy ya miércoles 20 de mayo. El tiempo va que vuela y que vuela, y aquí en Ideal FM 104.7 pues estamos preparadísimos para todos los proyectos que vienen en camino. Déjenme contarles que hoy sí, señores, hoy sí se va la mega canasta. Hoy sí se va a rifar la canasta que teníamos desde anteayer. De hecho, no la pudimos rifar porque no estábamos en vivo y en directo a través del dial. Pero ahora sí ya no hay excusa. Así que prepárense, porque dentro de unas cuantas horitas yo les voy a estar anunciando quién va a ser la ganadora o el ganador de la canasta. Recuerden mandarme el video al 2783-0551. Tienen que mandarme el video diciendo por qué les gusta tanto Ideal FM. Ustedes invéntense una cosa creativa para que puedan pues participar con la mega canasta. Si no me mandan el video y me dicen yo quiero participar, pues no le voy a poder dar la canasta, porque ya tenemos las políticas de participación. Ya estamos pues preparando motores, preparando maletas, porque el sábado nos vamos. En el nombre de Dios, que yo voy a ver a Farruko. Yo quiero ver a Farruko y quiero que pues él grabe un video para todos los oyentes de Ideal FM 104.7. Aunque con ese montón de gente, quién sabe, pero vamos a hacer el intento. Les cuento, hoy es miércoles de
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0: Así mero, vamos a iniciar con algo de salsa. Hoy miércoles de swing y salsa.
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0: para el que camina, lo va reventando el clima.
1: Bueno, mi gente, vamos a hablar sobre el estado del tiempo correspondiente para el día de hoy, miércoles ya 20. Ya tenemos en vivo y en directo a nuestros amigos desde Copeco General para que nos brinden mayores detalles en cuanto a clima se refiere. Así que adelante, muchachos.
2: Muy buenos días. Las condiciones del tiempo para hoy, miércoles 20 de mayo. Persisten las condiciones secas y cálidas sobre el territorio nacional. Por la tarde, la brisa del Pacífico generará precipitaciones débiles aisladas en sectores del suroccidente. El oleaje, tanto en el Caribe como en el Golfo de Fonseca, de 2 a 4 pies de altura. Persiste la capa de humo sobre el territorio nacional. A continuación, las temperaturas por departamento.
1: Bueno, ahí teníamos información a nivel nacional, pero ahora sí vamos por departamentos o al menos los que se acercan más a Intibucá. Les cuento, en Lempira, en Belén tenemos una mínima de 18 y se eleva una máxima de 35. En Gracias tenemos una mínima de 19 y se eleva una máxima de 35. De igual manera, Piraera con una mínima de 21 y se eleva una máxima de 31. Erandique con una mínima de 19 y se eleva una máxima de 31. San Andrés con una mínima de 16 y se eleva una máxima de 27. Ahora nos vamos hacia La Paz. Aguanqueterique con una mínima de 23 y se eleva una máxima de 38. La Paz con una mínima de 23 y se extiende a una máxima de 35. San Juan con una mínima de 23 y se eleva una máxima de 38. Santa Ana con una mínima de 14 y se extiende a una máxima de 29. Santa Elena con una mínima de 14 y se eleva una máxima de 27. Ahora venimos a Intibucá. Y es que escuche muy bien cómo está Camasca. Camasca con una mínima de 21 y se eleva una máxima de 34. La Esperanza con una mínima de 13 y se eleva una máxima de 27. Jesús de Otoro con una mínima de 20 y se eleva una máxima de 37. San Juan con una mínima de 17 y se eleva una máxima de 33. Intibucá con una mínima de 13 y se eleva una máxima de 28. Así está el estado del tiempo presentado para ustedes. Pero continuamos.

0: no le cambies. Vamos a la pausa comercial y regresamos con más Flow aquí en Ideal FM 104.7.
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0: Estas son las noticias más importantes de Honduras y el mundo. 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Con las noticias nacionales e internacionales presentadas aquí en el Mañanero y damos por inicio. Se debió respetar protocolos diplomáticos, señala Maldonado Galeas, tras incidente con delegación salvadoreña. El general en condición de retiro, Luis Maldonado Galeas, consideró que el ingreso de la delegación salvadoreña, encabezada por la ministra de Educación de El Salvador, debió coordinarse previamente entre Cancillería, Migración y la Institución de Seguridad de Honduras, a fin de evitar el incidente ocurrido en la frontera por la entrega de paquetes escolares directamente en una comunidad. Maldonado Galea señaló que aunque la situación no representa una amenaza ni debe generar preocupación para Honduras, sí es necesario cumplir con las formalidades diplomáticas y migratorias correspondientes. Pero aún así, debieron darle la oportunidad de que ellos llevaran el material a todos esos niños que realmente los necesitan. Pero bueno, aumenta un 68% costos de producción agrícola, alertan productores. La Federación Nacional de Agricultores y Ganaderos de Honduras expresó preocupación por el incremento de los costos de producción agrícola en medio de las dificultades climáticas y el alza de combustibles e insumos. El director ejecutivo de la FENAG anunció, José Chacón, señaló que la preparación de las tierras ha aumentado hasta el 68% en todos los niveles, mientras que los fertilizantes registraron incrementos entre 25 y un 30%. Ay, Dios mío. Vamos al ámbito internacional. El futuro de Taiwán no puede ser decisivo por fuerza externas, afirmó su presidente. El futuro de Taiwán no puede ser decisivo por fuerzas externas, sino por los 23 millones de habitantes de la isla, aseguró este miércoles el presidente de taiwanés, William Lai, con un contexto de crecientes tensiones entre Taipei y Pekín. Taiwán es un miembro responsable de la comunidad internacional, no una fuerza descentralizadora, y está dispuesto a establecer intercambios saludables y ordenados con China, bajo los principios de igualdad y dignidad, pero rechaza firmemente los esfuerzos del Enfrente Unido. Ahora vámonos con otra noticia. El Chapo vuelve a pedir su extradición y asegura que el jurado que lo juzgó fue intimidado. El narcotraficante Joaquín El Chapo Guzmán Leodera volvió a pedir al Tribunal de Estados Unidos su extradición a México y aseguró que el jurado que lo condenó en el 2019 fue intimidado por la postura del Poder Judicial. En una serie de cartas publicadas por la Corte Federal de Nueva York, Guzmán solicitó otra vez un nuevo juicio a su traslado a México. El jurado de mi juicio fue intimidado por la postura del Poder Judicial y la falta de pruebas no fue suficientemente sólida como para desestigmatizar mi caso, escribió el narcotraficante en una de las masivas. Estas son las noticias nacionales e internacionales presentadas para ustedes aquí en El Mañanero.
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Continuamos con gran ambiente aquí en El Mañanero. Yo sé que ayer me extrañaban porque no había pues dial, más sin embargo estuvimos en vivo y en directo a través de la web. Muchísimas gracias. Quiero iniciar saludando, bueno, ya había iniciado, pero quería saludar a todos los oyentes que están full conectados a través de diferentes puntos, tanto de Intibucá como de La Esperanza y fuera del departamento. Miren ese mensaje, bueno, escuchen mejor dicho. Hola, buenos días, darling, complázcame con una canción de Franco El Gorila. Siempre he querido quererte y un saludo cordial para la familia, familia Martínez Gómez, fieles oyentes desde Villa Francis. ¡Bravo! Me llega la gente a mí me encanta. Fíjense que prontito, por ahí, no tan larguito, voy a andar por Villa Francis. Entonces tal vez ahí los puedo ver a ustedes. Porque qué lindo es saber que la gente está escuchándonos 24/7. Así que muchísimas gracias. Pero mi queridísima amiga, no le voy a poder complacer con esa canción porque hoy es miércoles de swing y salsa. Prácticamente vamos a estar escuchando mucha salsa, mucho merengue, mucha cumbia. Entonces el reggaetón se viene para el día de mañana, jueves clásico. Yo le voy a complacer con las canciones que usted quiera, pero hoy búsquese una salsita, un merenguito o una cumbia y con todo el honor del mundo. Dice... Hola, buenos días, ¿qué tal la pasó ayer? Que no la escuché, cambié de frecuencia, es que uno se acostumbra a ustedes, la escuchamos desde que estaba con Luis, cuídese siempre, dice, muchísimas gracias. Miren, es cierto, mucha gente ayer me decía, Darling, yo quería escuchar El Mañanero, yo quería, pero les decía yo que a veces pues se presentan problemas técnicos y obviamente parte de la producción, parte de un gran equipo técnico y mucho, se pues precipitan para poder arreglar el problema. Y miren, ahorita ya estamos en vivo y en directo. Muchas gracias por el respaldo. ¡Qué linda! Dice, muchísimas gracias Lilian López, saluditos. Bueno, mi gente, déjenme contarles que ya tenemos vacilón. El vacilón es, ¿qué es lo más loco que has comprado? O sea, ¿qué es lo más loco que ustedes han comprado que definitivamente ya está tirado en la casa? ¡Ay, Dios mío! Podría ser una camisa que él solo la compró porque estaba de moda. O sea, en serio, ustedes... Yo les voy a contar qué es lo más loco que he comprado y que me ha quedado de marca para toda mi vida. Ay, Dios mío. Esta gente pasa ahí. Hoy vamos a rifar otra canasta de Ideal FM 104.7. Alguien me preguntó ayer, Darling, ¿y si yo ya gané, puedo volver a participar? Sí, puede volver a participar. Si una madre de familia ya ganó, puede volver a participar. Porque esta canasta es 100% de Ideal FM, entonces prácticamente nosotros la estamos patrocinando y usted se la va a llevar y lo único que tiene que hacer es escuche muy bien, por favor. Mandarme un video diciéndome, un video que salga usted, ¿verdad? Diciéndome por qué le gusta tanto Ideal FM, por qué le gusta, yo qué sé, cualquier programación, El Mañanero, Ritmo de la Tarde, Ritmo Urbano. Usted me va a decir por qué le gusta tanto y pues yo voy a decirle, ah, ok. Pero no es que me va a grabar un video diciéndome, hola, buenos días, Darling, mire que me gusta Ideal FM porque ponen buena música. Pero así todo de ganado, toda de ganada. No. Ese video tiene que ser creativo. Si se quiere subir arriba de la mesa, súbase. Si se quiere subir arriba de la silla, súbase. Si se quiere meter a la pila, tírese, métase. Tiene que ser creativo. ¿Puede participar una persona de la frontera? Sí puede. Clarín es que sí puede. Lo único que tiene que hacer es darnos su nombre completo, decir en qué lugar vive. Vamos a tratar de hacer un conecte con ella para ver si puede venir a Intibucá a traerla, porque es provisión, ustedes. O sea, la canasta viene con manteca, con arroz, con azúcar, todo lo que es para comer, pues entonces sí puede participar. A ver qué dice mi Jessy. Buenos días, chica, complázcame con la canción El Venado. Siempre dicen, ay, Jessy, con que así va. Mire, todos los días me pide El Venado. Ay, Dios mío. Tanto es el resentimiento. ¿Saben por qué le dicen El Venado, verdad? Por los cachos. Que a uno le ponen unos cachos que... Ay, Dios mío. Pero bueno, menos bla, bla. Vámonos con más música. Y es que en Barranquilla me quedo, en Intibucá me quedo. ¿Cuál Barranquilla? Vámonos.

0: vamos al cambio. Vámonos con algo de un lobo domesticado. Y es que, mujeres, hay que tener domesticados a los hombres. Vámonos.
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0: tenemos. Ya estamos de vuelta con más música y más ritmo aquí en Ideal FM 104.7.
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0: hombre, usted, yo creí que esa canción sonaba mejor. Es que las peticiones que me hacen ustedes, no, hombre, yo creí que esa de las ardillitas, creí que era como alguna alguna canción salsa, porque sí hay una canción que es en versión salsa que habla de las ardillas, pero se pasan, se pasan. Pero bueno, ¿saben qué? Mejor nos vamos a ir con algo del venado, porque ustedes, ay, Dios mío, volví a caer en garras de esta gente, es que son tan traviesos, la verdad. Ni quiera Dios meterse con ustedes. Vámonos mejor con el venado. Ya me aburrí, vámonos.
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disfrutando de buena música. Y es que a mí me encanta gobernar a los... No, mentira, mentira.

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1: Bueno, mi gente, vamos a hablar sobre el precio del dólar y el euro correspondiente para el día de hoy. También anunciarles que como eso de las 11 de la mañana vamos a tener un invitado completamente en vivo en cabina. Él nos va a estar hablando de diferentes temas. Vamos a estar interactuando, la verdad, así que conéctense. No se desconecten, digo. Pero bueno, les cuento. La compra del dólar está en 26.76 y la venta está en 26.62. No obstante, la venta del euro está en 33.51 y la venta está en 29.75. Se mantiene el precio. Qué bueno que no ha habido una fluctuación. La gente que si no sabe qué fluctuación, es como un incremento de centavos. Y usted me va a decir, Darlene, pero si en el dólar o en el euro pues sube un centavo, no nos afecta. Claro que sí. Claro que sí nos afecta, porque definitivamente si usted compra el dólar y le suben unos, ¿qué? 2 centavos, usted le va a tocar pagar 2 centavos más. Y si compra 6 de, por ejemplo, 6, bueno, pongámosle que $50 por ahí, porque va a ir a viajar y todo eso, va a salir del país, pues eso le va a incrementar su bolsillo, le va a tocar pagar otra suma más. Entonces sí nos afecta definitivamente. Quiero saludar a todos nuestros compatriotas hondureños y bueno, que se encuentren tanto en tierras estadounidenses como en tierras españolas, deseándoles que pues continúen adelante, que sigan adelante y que no pues desmayen, porque definitivamente las condiciones que ellos pasan en otros países es completamente fuerte. Hay hondureños que les toca pues comer a pura maruchán, a pura sopa instantánea, les toca pues ahorrar al máximo. No es lo mismo decir, me voy para Estados Unidos, ok, allá tengo mi familiar, allá me va a recibir, yo voy a ir a buscar trabajo, voy a tener 3 trabajos para poder ganar bien, ajá. Sí, pero su familiar lo va a hospedar, pero le va a tocar pagar también el hospedaje, porque la casa no es de su familiar, la casa no es propia de ellos. Allá tiene que pagar agua, luz, internet, si utiliza vehículo tiene que pagar la renta del vehículo, tiene que pagar la casa donde se está hospedando, tiene que pagar otros servicios. O sea, no es lo mismo decir que allá va a tener la vida hecha a color de rosas. Aparte de eso, aparte de esa inversión que le toca hacer, le toca buscar sus electrodomésticos, porque hay viviendas que no traen electrodomésticos. O sea, están completamente vacías. Ok, le toca invertir en comprarse una estufita, una refri, un colchón, aunque sea para dormir. Hay en casas que deciden pues habitar hasta 6 personas, pero imagínense la incomodidad, porque no traen 6 cuartos. Les toca poner así como cortinas y tener su propio nidito, su propio lugar. Entonces no es nada fácil. Si su familiar está en Estados Unidos o en España, valore las remesas que les mandan. Ahórrelas, invierta su dinero en algo positivo. No lo malgaste, porque para ganarse un centavo fuera del país son otros 20 pesos. Con ser aquí uno que todos los días pasa trabajando y sacrificándose lo que cuesta, no digamos saliendo del país. Entonces, sepa invertir su dinero, sepa ahorrarlo. Hay días que hay gente que me dice, Darlene, la otra vez usted dijo que era malo tomar Coca-Cola. Yo nunca he dicho que es malo tomar Coca-Cola. Yo dije que a veces podemos evitar esos vicios. No estoy diciendo de que si usted es así como vicioso con la coca y todo eso, lo puede evitar. Pero con esto finalizamos y nos vamos a ir complaciendo hasta Villa Francis, que me solicitaron la canción Chuleta de Toño Rosario. Así que vámonos.

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1: Me llega un viaje de aventura. Fin de largo en El Salvador. Vámonos.
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atención si vas en la calle, porque llega el embotellado. Así es el tráfico, el transporte y las rutas más complicadas a esta hora. Bueno, mi gente, llegó la hora de hablarles sobre el tráfico vehicular. Pues se han dado incidentes definitivamente súper graves, donde pues se ha cobrado la vida de muchas personas, esto por una imprudencia vial. Último momento, 3 personas fallecieron tras el volcamiento de una rastra en la carretera CA 22, que conduce desde Siguatepeques a La Esperanza y Tibucá, en la zona de Ojos de Agua, dice. Bueno, creo que es Ojo de Agua, ¿verdad? Ojo de Agua, Jesús de Toro y Tibucá. ¿Qué pasó? Hay diferentes versiones. Una gente dice que los motociclistas iban a exceso de velocidad, otros que el camión se desvistó. Esto pasó anteayer. A consecuencia de esto, he visto muchas reacciones de la gente a través de las redes sociales, que algunos llegan únicamente a criticar. Únicamente a criticar, no llegan ni tan siquiera a dar las condolencias de la gente que lamentablemente ya falleció, sino que llegan a tirarle piedras a los motociclistas, a tirarle piedras al señor del camión y todo eso. Creo que uno no puede levantar un juicio si no estuvo en el acto, ¿verdad? Puede decir, ah, ok, qué pesar, hubo un accidente, o qué, o si usted vio, pues iba, puede ser juez. Pero si usted no vio y solo vio a través de las redes sociales, no puede emitir un juicio, porque eso más bien es ilegal. Lo que sí estoy completamente segura es que la familia de los que pues murieron, lamentablemente, el dolor familiar es algo que no se quita de la noche a la mañana. Ni mucho menos las madres van a olvidar a sus hijos de la noche a la mañana. Pueden pasar meses, siglos, años y las madres van a seguir pues deseando ver a sus hijos. Entonces, si usted es motociclista y anda todos los días en la calle, tome precaución. Justamente yo decidí comprar ya mi motocicleta, porque definitivamente la gasolina está cara, el combustible pues está por las nubes.

0: pues valga la redundancia, y el pasaje de taxi está súper, súper elevado también. Entonces, creo que las finanzas de nosotros debemos de acomodarlas. Entonces, yo cuando vengo para cabina me fijo que hay motociclistas que sí son imprudentes. Mire que yo venía hoy en la mañana y uno de ellos iba a girar a mano izquierda, iba a girar ahí por, valga la publicidad, de Hotel El Rey, y no puso la vía. Y o sea, uno hay que venir despacio, de ojo al Cristo, porque aquel se va a cruzar a la calle, que aquel sale por allá, que aquel se mete. Entonces, miren muchachos, si tienen mal a las vías de sus motos, mándenlas a arreglar, pero dejen de ser imprudentes. Otros que aceleran y se meten en medio de los carros. O sea, ha visto que hay un pequeño tramo, ¿verdad? Porque las calles tampoco son amplias. Se meten como que si fueran de hule. Óigame, si uno de los vehículos abre la compuerta del carro, allá va a ir a caer en una esquina. O los vidrios de la ventana, ni Dios lo quiera, se le van a insertar a saber dónde. Entonces, sea por favor prudente. Eso es verdad, solo hablar, saben, dice, correcto. Muchas gracias, Gómez. Definitivamente, pues, es feo lo que se vive. Y ahorita les estoy diciendo las cosas porque yo lo he visto, yo ya lo he vivido. De hecho, me da pesar, pues, me da pesar que la gente no respete ni las vías, no respete ni las... Creo que cuando uno le dan la licencia, yo todavía no he ido, pero pretendo ir, ¿verdad?, para andar de manera legal, le dan una capacitación, dicen, una inducción. Pero yo creo que los policías o quien sea el encargado no le dice a usted, no utilice las vías de su moto, métase a la fuerza en medio de la calle, empuje al que va al lado suyo, acelere, haga ruido con la moto. O sea, somos demasiado imprudentes. Somos, digo, porque yo también me incluyo, quizás alguna vez lo voy a hacer, o ojalá que nunca, pero uno está propenso a caer también en ciertas cosas. Hay gente que no mira, pero para criticar sabe, dice, correcto. Fíjense que a mí me dio pesar un accidente que hubo en Yamaranguila, donde pues lamentablemente murió una persona que andaba en estado de ebriedad, y que la Policía Nacional o la patrulla de la Policía Nacional fue un actor principal, no sé, Mimi, si se dio cuenta. Yo miré los comentarios que la gente, que los policías aquí, que lo atropelló aquel y que aquel se metió. Y yo decía, ¿será que la gente estuvo ahí para poder ver? O sea, no estoy defendiendo a nadie. No estoy defendiendo a nadie y mucho menos estoy recordando el dolor de la familia, que aunque sea una persona en estado de ebriedad, es un ser humano. Pero la gente actuó de manera imprudente, que empezó a tirarle piedras a la patrulla, que empezó a agredir a los policías. Óigame, usted no es la ley. O sea, sí puede defender a una persona que se esté muriendo, ¿verdad? Pero tampoco va a meter sus manos y va a hacer cosas ilegales. Y me va a decir usted, sí, pero ahí en ese momento darle en un familiar, podría ser mi papá, mi hermano, mi mamá, quien sea, y yo voy a meter mis manos, sí, pero no lo haga con violencia. O sea, no se pueden arreglar las cosas con violencia. Definitivamente hay ciertas cosas que uno no las comparte. Dice, mi hijo murió, así que no me ayudaron a rescatarlo, dice. Pero para hablar son buenos. Lamento mucho la pérdida de su hijo. La verdad, a mí me duele saber eso, porque yo hace un año aproximadamente también perdí una prima por la imprudencia de individuos en estado de ebriedad que la atropellaron. Esa es la versión que sabemos, ¿verdad? Pero yo no le puedo decir a usted, así pasó, así fue, porque yo no vi. Lo que sí me dolió fue la pérdida de ella. Y a mí me duele saber que hay gente que definitivamente, en vez de ayudar, más bien le tira tierra a la gente. ¿Usted ha visto que cuando hay un accidente, qué es lo primero que hace la gente? No es ayudar al muchacho que está herido. Es, voy a grabar este video para subirlo a las redes sociales, para ver si gano vistas, para ver si me dan like. Óigame, si usted tiene la posibilidad de ayudar a alguien, hágalo. Hágalo. Ahora, si usted mira a un enfermo alcohólico tirado del suelo, llame a una persona encargada para que lo auxilie, pero no vaya a meter sus manos, porque también si esa persona se muere, va a caer también en un delito. Eso lo van a decir, usted lo asesinó, porque ahí están sus huellas dactilares. Trate de hacer todo lo posible, de ayudar, y deje de andar criticando a la gente. Eso es lo malo, fíjense. Por eso es que hay gente que le llama a Intibucá pueblo chiquito, infierno grande. ¿Ha escuchado el lema? Porque es que la gente... Para criticar sí funciona, para malversar sí funciona, entonces es mejor tener mucho cuidado, por favor. Yo le doy el consejo a usted, y eso que soy menor de edad quizás, o tenemos de la misma edad, no sé, pero le doy este consejo de que antes de emitir un juicio, investigue. y si va a comentar algo a través de las redes sociales, tenga cuidado, porque a veces puede herir los sentimientos y las quizás el autoestima de una persona. Porque miren, hubo un muchacho, no voy a mencionar nombres ni voy a mencionar en dónde trabaja, pero sufrió un accidente, supuestamente por desperfecciones mecánicas de cierto lugar. El caso es que a consecuencia de eso murieron dos niñas. Bueno, murió una niña y una señora. La gente, en vez de seguir apoyando quizás de las condolencias, al pobre señor le tiraron tierra hasta morir. Y una vez que lo encontré, tuvimos el privilegio de hablar y me dice: mire, las cosas no son así como las dicen. Porque la otra gente había inventado otra versión, la gente se lo creyó y le tiró tierra. Y dice: mire, yo estuve a punto de suicidarme. Y le digo yo: ¿por qué lo va a hacer? Porque le va a dar el gusto a la gente. Si usted está limpio de sus pecados, bueno, aquí nadie está limpio de sus pecados, va. Pero yo le dije: si usted está limpio de su conciencia, ¿por qué lo va a hacer? Y me dice: fíjese, darling, que es que a veces la gente nos ataca y eso hace que nuestra mente se bloquee. Igual, no sé si a usted le ha pasado, Mimi, que cuando la critican, que empieza uno a llorar y que me criticó aquel y que no sé qué. Entonces, no es lo correcto definitivamente cuando suceden este tipo de tragedias. Lo primero que se hace es echarle la culpa al motociclista porque piensan que ellos son los más imprudentes, pero definitivamente no ven el factor de atrás. Quizás el camión iba sin frenos, quizás el camión hubo una piedra ahí, se atascó y ellos venían en una velocidad moderada e impactaron. Quizás los frenos de la moto se fueron, quizás el señor es... ¡ay! Puede haber tantas versiones, ¿verdad? Pero para acusar somos buenos. Dice por acá, dice: mi hijo hace un año que me lo atropellaron, solo tenía 17 años. Y el señor que lo atropelló andaba a bolo, dice. Uh-huh. Ese es el factor principal de los accidentes viales, que gente anda en estado de ebriedad. Y aquí no me vayan a venir a decir: no, darling, porque no pasa, porque sí pasa. Sí pasa, usted ha visto gente borracha, ¿verdad? En moto. De hecho, yo tengo un video ahí, creo que hace como un mes pasó eso. Un señor en motocicleta, pero iba más a pichinga que aquel pichingo que revientan el 24 de diciembre. Iba, pero bolo, iba haciendo zigzag. ¿Y de ahí qué pasa? Cuando van a impactar en un carro, es que el del carro fue. El del carro fue, y tal vez fue usted o ese familiar que anda así. Entonces, hay diferentes medidas para eso. Yo pienso que deberíamos de tener un respaldo definitivamente. Deberíamos de crear conciencia. Deberían de haber más capacitaciones para los jóvenes. Hay jóvenes todavía menores de edad que andan en motocicleta y los padres lo permiten. Entonces, creo que eso debería ser ilegal. Debería ser ilegal tanto para vehículos como para motocicletas, porque definitivamente lo que está perjudicando es la salud de su hijo, la vida de su hijo. Óigame, una motocicleta la puede volver a comprar, sé que dinero, pero la vida no. La vida solo es una. Dice: es verdad, a mi hermana casi la atropella un señor, dice. Iba ahí por la vía y... ajá. Imagínense, iba por la orilla y casi la atropellan. Es que a nosotros también nos ha pasado. ¿Usted le ha pasado, Mimi? Que casi se la llevan de paso. ¿Y saben qué es otra cosa? La que sí me da cólera y que definitivamente me da ganas de bajarme y de decirle: óigame, tenga paciencia. Es que medio se aparca un carro, empieza la gente pi, pi, pi, pi, como que se les va a derrumbar el mundo, ey. ¿Y saben qué es lo feo? Que cuando ustedes inician a pitar desde atrás, la gente empieza a sofocarse. Empieza a sofocarse y que aquel acelera, que aquel se queda parado, que aquel le da cólera, que aquel sale insultando, que aquel me empuja. Óigame, si se aparca un segundo, por favor, dejen de pitar atrás. Que de llegar tienen, y si va a llegar tarde, mejor madrugue. Pero dejen de hacer cosas que no son correctas. Vayamos cambiando nuestra forma de pensar, vayamos cambiando nuestra forma de actuar. Porque definitivamente eso nos perjudica. Nos perjudica mucho. Y los policías no dieron nada, ni vinieron nada, dice. Miren, la patrulla policial, definitivamente yo tengo que ver aquí en contacto de la Policía Nacional, porque tengo un montón de preguntas que hacerle en cuanto a las esquelas también, porque no sé si a usted le ha cobrado alguna vez multa o eso así. Que por los momentos no, pero ha visto que a veces le cobran a uno, por ejemplo, si va a exceso de velocidad, una cuota, ajá, pero a otro le cobran otra cuota. Entonces yo digo, ¿será que ya tienen en reglamento cuánto es lo que le van a cobrar? Porque cuando uno los llama, cuando hay una emergencia, que a mí me pasó, hubo un montón de jovencitos en estado de ebriedad que se estaban dando maceta, o si no sabe qué significa darse maceta, peleándose pues, y estaban hiriéndose. Yo los llamé, me dijeron, ¿de qué departamento es? Soy de Intibucá. ¿De qué lugar es? De Santa Catarina. ¿Dónde queda Santa Catarina? Y yo, oígame, ¿no está el Google Maps ahí para buscar? O sea, ¿y sabe a qué hora vino la policía? A la hora y media, cuando esas personas ya se habían ido. Y o sea, ay, es que a llamar a la policía es como llamar a aquel señor que nunca contesta. Ay, Dios mío. Hay varios factores, mi gente, pero con esto vamos a cerrar. El estado de vial, el tráfico vehicular, porque hay demasiados temas que podemos hablar, que podemos mencionar, también de las calles, de situaciones que se viven en nuestro departamento y que nadie alza la voz por miedo. Aquí no me vayan a decir que no, que usted no tiene valentía porque no lo hace. Porque si realmente tuviera valentía, usted me mandara una nota de voz, yo la pongo en vivo y la reproduzco, porque aquí todo mundo tiene derecho de expresarse, pero aquí lo hacen por miedo. Así que con esto finalizamos el tránsito vehicular. No nos cambien porque ya retornamos con más información.
1: Sentimiento, Torito. Sentimiento.
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2: Me llega a disfrutar en familia. Fin de largo en El Salvador. ¡Vámonos!

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1: Bueno, llegó la hora de hablar sobre farándula, mi gente, porque ustedes no pueden estar sin actualizarse con la información de primera mano. Vamos a hablar sobre los artistas. En este caso, nos vamos a enfocar sobre Shakira, la mera loba. Shakira invitó a los niños de Uganda a bailar con ella en la final del Mundial. Si ustedes me van a decir, ¿y quiénes son esos niños de Uganda? Son un grupo de jovencitos afroafricanos que definitivamente pues tienen una coreografía tan linda para bailar. De hecho, también han bailado música punta. Le vi que sacaron una versión de Kasame, bastante movida, y ellos pues decidieron hacer la coreografía súper bella. Entonces, si quieren investigar más, vayan al Google ahorita a poner los niños de Uganda y ahí les van a aparecer. Shakira invitó a los niños de Uganda a bailar con ella durante la final de la Copa Mundial. A la vez que lanzó una invitación a diferentes personas del mundo para que animen a subir videos con la canción oficial del torneo titulada Dai Dai. Si Shakira lo considera, podría existir varias personas acompañándola en su show. ¡Qué macizo! La verdad, si ustedes no han escuchado Dai Dai, no se preocupen porque nosotros por acá ya la vamos a poner. De hecho, es bastante movida, tiene un estilo bastante único, de hecho. ¿Qué me dicen por acá? Ah, correcto, sí. Ya vamos a tomar su video, agradecer a toda la gente que nos está mandando los videos para la participación de la canasta, la rifa de la canasta, que se va a rifar antes de las 12 del mediodía. Entonces les estaba diciendo que esta canción de Dai Dai de Shakira es bien reconocida. Dijeron que era una de las mejores a consecuencia de una que sacó Los Ángeles Azules con Belinda. Pero es que ustedes saben que cada artista tiene su propio estilo de voz, ¿verdad? Tiene su propio estilo de cantar. Y esta de Dai Dai me llamó la atención porque tiene un poco de pop, tiene un poquitito de cumbia y sobre todo la mayoría pues es un poco más de reggaetón. Pero aquí en Ideal FM pues ya la vamos a estrenar, no se preocupen, si no la han escuchado, ya la vamos a escuchar. Y con esto nosotros finalizamos el espacio de farándula, no sin antes decirles que forma parte de nuestro equipo, Sion Network busca técnico en campo. 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Mientras tanto, yo no sé mañana si estaremos juntos, yo no sé si voy a venir. ¡Vámonos mejor! ¡Vámonos mejor!

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1: Bueno, continuamos. Continuamos con buen ambiente, continuamos con buen swing, porque hoy es swing de salsa. Pero no salsa para las papas, sino que salsa, buena música. De hecho, voy a saludar a toda la gente que está conectada. Gracias a la gente que me está sintonizando allá en la Flores Marcala. Muchas gracias. Comentarles que a las 11 vamos a tener un invitado en cabina. No les voy a decir de quién se trata, pero sí les voy a dar un adelanto que vamos a estar hablando sobre diferentes temas. También antes de las 12 del mediodía se va la canasta. Si no ha mandado su video creativo, diciendo por qué le gusta la radio, pues guau. Pónganme, por favor, producción, el de aquel de tristeza. No, ese no, o sea, el otro. Está bien. No, hombre, miren, ve, cualquier persona puede llevar la canasta, no importa si es hombre o mujer.
2: ¡Qué bendición!
1: Sí, cualquier persona. Entonces, ya saben, mandarme el video al 2783-0551 y voy a estar participando por la canasta antes de las 12 del mediodía. ¡Se va! Esta gente. Vámonos con algo de llorar. No, ve, pónganse las pilas. Dice, complázcame con el viejo del sombrerón. Ese viejo, ya le vamos a complacer con el viejo del sombrerón. Es que, miren, pidiéndome el viejo del sombrerón en pleno mayo. Ay, Dios mío. Pero ya le vamos a poner el viejo del sombrerón. Mientras tanto, vámonos.

Algo importante que deben saber, que todas las que y los que me han mandado el video, ese video se va a publicar a través de TikTok, sea que no ganen la canasta o sí, así que ya les hago la aclaración ahí, se va a publicar a través de TikTok porque estamos agradecidos con toda la audiencia que tenemos, el respaldo que tenemos, así que a la ganadora pues le va a ir bien en su video en TikTok y le va a ir bien con la canasta. Si a alguien no le gustaría que subamos el video, me escribe, porfa, me escribe, porque tampoco queremos abusar de su privacidad.

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1: Bueno, no son las 5 de la mañana, son las 10 con 43 minutos.

0: escucha, pues que viva el amor, que viva el amor. Ay, no. Es que pues esas canciones son 100% románticas, pero lo que quiero decirle es que si a usted no lo han inyectado, no lo han pullado, esta es su oportunidad. Jornada Nacional de Vacunación y Desparasitación. Centro Integral de Salud La Esperanza, calendario de vacunación, fecha 20 de mayo de este presente año. ¿Dónde van a estar el día de hoy? Lugar Santa Catarina, puesto de vacunación, Centro de Educación Básica Honduras. Santa Catarina, Peloncito, Casa Cristina Méndez. Santa Catarina, Casa Comunal. Buenavista, Casa Comunal, Barrio El Centro, CIS La Esperanza. Por nuestros familiares, vacunémonos hoy. El día de mañana, pongan atención. Jornada de vacunación y desparasitación, calendario de vacunación, fecha 21 de mayo del 2026. Lugar, Quiaterique, Casa Comunal. Quiaterique, Casa del Señor Úrsulo. Quebrada de Laja, Centro de Educación Básica Rodolfo Z. Velázquez. Barrio El Centro, CIS La Esperanza. Ya saben, hay que irse a vacunar. Y miren, han pegado unas gripes, pero perras, como dijo el Chapo. Ve, este hombre.
1: Esto está perro, señores.
0: El apóstol. Entonces, miren, hay que irse a vacunar porque a veces nosotros las defensas las podremos tener muy bajitas. Entonces, hay que estar resguardecidos. Es que esta gente dice, usted puede vacunar de... No. Y es que me mira usted aquí que yo digo que soy enfermera. No, hombre, yo soy locutora, enfermera no. Se pasan. Dice, ¿puedo participar por la canasta? Dele viaje, mándeme el video y ya está participando. Porque solo así que me diga, ¿yo quiero? No, porque las políticas de la empresa es que usted tiene que mandarme un video para que, pues, producción lo analice si está participando. Bravo a todas las personas que me han mandado ese videíto. Miren, me he tirado unas risas como loca aquí porque sí me he reído al cual mejor. Tienen buena iniciativa. Está bueno que le hagan caso a la mami. ¡Ay, ay, ay! La mami. ¡Ay, ay, ay! Darling, la vacuno yo, dice Venea. Ay, no. Me deja renca por un par de días. No. No, gracias. ¿Saben qué? Vamos con más música porque hoy es miércoles de swing y salsa. Y por supuesto que aquí en Ideal no lo pasamos desapercibido.
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1: Continuamos full activos a través de el dial Ideal FM 104.7. Posiblemente más adelantito pues tengamos a nuestro invitado especial. Mientras tanto, continuamos disfrutando de la salsita, porque hoy es miércoles y el cuerpo por supuesto que lo sabe. Esta canción se llama Hazme Olvidarla, por favor, hazme olvidarla. ¡Ay, por fin! ¡Vámonos!

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1: Olvídela pues, olvídenla, olvídenlo, dejen de arraigarse en los amores ajenos, por favor. Vámonos con algo de Camilo, una vida pasada. Miren ustedes, la vida es pasada. Bueno, no, la vida no es pasada, los tiempos son pasados. Hay que ver el presente y el futuro. Vámonos.

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0: Continuamos. Ya estamos casi en la recta de dar a conocer quién va a ser la feliz o el feliz ganador de la canasta. Realmente me he sorprendido con los videos que me han mandado. Miren, alguien se fue a subir arriba de un palo. Ay, no, Dios mío, yo no les dije que se subieran arriba de un palo. Bueno, él se subió arriba de un palo y dice que así cantan los gallos. Ay, no, ustedes, pero está bien. Me gusta la forma de ¿cómo podría decirse? La forma del atrevimiento, la forma tan linda que ustedes pues hacen que sea más divertida la mañana. Mientras tanto, vamos a irnos a una pausa. No nos cambien porque vamos a continuar con más música. Vengo a darles detalles del viaje y vengo a dar detalles del ganador o la ganadora.
1: ¡Ey! No le cambies. Vamos a la pausa comercial y regresamos con más Flow aquí.

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0: Bueno, mi gente, como lo prometido es deuda, yo les decía que hoy pues iba a tener un invitado y aquí lo tenemos ya en cabina, en vivo y en directo. Pues vino un poco agitado. Muy buenos días, qué tremendo placer tenerlo aquí en Ideal FM.
1: Ok, así es, buenos días a nuestra gente, ¿verdad? Un placer enorme saludarles a nuestra gente de La Esperanza y Tibucá, por supuesto, en Tibucá. La gente que nos está escuchando en los diferentes barrios, colonia, ¿verdad? Bienvenidos a través de 104.7, ¿verdad? Ideal FM.
0: Cabal, cuénteme, ¿de dónde es usted? ¿Su nombre, apellido? Porque mira aquí la gente de Intibucá. ¿Para qué, papá?
1: Claro que sí, mire, ¿cómo le explico? Yo me llamo, o sea, Olvin Villatoro, pero la gente me conoce por Olvin Fernández.
0: Ajá. ¿De dónde es usted, Olvin?
1: Originariamente de Santa Ana La Paz, pero vivimos en Jesús de Otoro.
0: Oh, qué bueno. ¿Le gusta el mero nidito de Jesús de Otoro, me
1: Así
0: imagino?
1: Así es, un poquito caliente, pero fíjese que me gusta más acá en Tibucá porque es más fresquecito, así más rico, ¿me entiende? Más el clima, más agradable, por supuesto.
0: ¿Le gusta lo caliente o lo frío?
1: Más lo frío, porque, o sea, lo caliente lo sofoca más la calor.
0: Oh. Bueno, para gusto los colores, ¿verdad?
1: Así es.
0: Cuéntenos, ¿quién es Olvin? ¿A qué se dedica? Porque la gente Ideal FM pues está ansiosa por saber. Okay.
1: Sí, yo soy Olvin Fernández y estuvimos 4 años en una radio y uno en otra. Empecé en una con un año y el otro estuve 4 años en otra emisora.
0: Bueno, Olvin, okay. Pero vamos a ponerlo en cámara porque la gente lo quiere ver.
1: Ok.
0: Cuénteme, ¿cuál es su gusto preferido de música? ¿A usted le gusta el merenguito, la salsita?
1: Así es, música, prefiero el reggaetón y playeros, música electrónica también.
0: Oh, ¿le gusta la música electrónica?
1: Así es, la música electrónica también es bastante motivante, lo motiva bastante a uno.
0: Ajá. Uh-huh. ¿Le gusta el raspe a usted?
1: También, sí, también.
0: Mire que yo la otra vez, bueno, le cuento, la revista del Mañanero pues es una revista súper entretenida, de segmentos y todo eso, pero definitivamente pues, como le dijera, nosotros tratamos de conectar con el público, pero me pidieron, ¿sabe qué me pidieron? Ajá. Un corrido tumbado.
1: Pero a veces, como dicen, de vez en cuando pues va.
0: Sí, de vez en cuando no hace daño, pero fíjese que como la radio es urbana tropical, nosotros no incluimos así como los géneros de...
1: Exacto, tienen ya el segmento especial.
0: Sí, ya tenemos ya especulado todo. Okay. Pero, Olvin, cuénteme, ¿a usted le gusta la música hondureña?
1: Me gusta la música hondureña, pero fíjese que mi cantante favorito, el hondureño, es así romántico.
0: ¿Como por ejemplo?
1: Por ejemplo, Elmer Vides.
0: Elmer Vides.
1: Sí.
0: Es un buen artista.
1: Me gusta la letra, o sea, la consentimiento... vale la pena pues la música así, pero ahorita que salió el raspe también es ya música más
0: sí,
1: alegre.
0: Sí, de hecho, ajá. Los hijos de Morazán sacaron una canción muy buena, que de hecho en las fiestas, no sé si se ha fijado que en las fiestas, pum, la ponen y la prenden de inmediato.
1: Exacto, sí, porque son, como le digo, a la gente le gusta el dembow, pues porque, o sea, motiva para bailar,
0: Sí.
1: Se ha hecho bastante popular en el país.
0: Correcto. Cuénteme, Olvin, ¿a usted? ¿Usted está soltero ahorita? Porque me están preguntando aquí.
1: Ajá. Por los momentos soltero. Sin novia y compromiso.
2: Oh.
0: Bueno, aquí me está. Es que miren, los oyentes de Ideal son bien. Okay. Bien. Ay, no.
1: Bien vieran. Curiosos.
0: Ajá. Sí. ¿Cuántas tortillas se comen? No me pasen, no me pasen.
1: La gente está pendiente, pero fíjense que eso es bonito, que la gente se meta al rollo, por decirlo así, que interactúe con uno de locutor, porque fíjense que eso, fíjense que a mí, o sea, cuando estuve en radio, me gustaba trabajar bastante con llamadas.
0: Ajá.
1: Me gusta bromear con la gente, pasarla bien, que la gente diga qué preparó para el almuerzo, qué tiene pensado, todo eso, ¿verdad?
0: Usted es importante. Usted de ambiente, entonces.
1: Ajá, exacto.
0: Cuénteme, Olvin, cuando estaba usted en la radio, ¿cuál era el potencial directamente de darle a conocer al público? Por ejemplo, su estilo, ¿usted es más un estilo como risueño, más serio, más romántico? ¿Cómo es su estilo?
1: Un poquito más, ¿cómo le explico? ¿Serio? No, nunca he sido serio. Me gusta bromear con la gente, o sea, que la gente se meta al rollo. Estar aburrido no me gusta, o sea, se trata de estar feliz, que la gente se motive y ¿me entiende?
0: Wow, dice aquí, mire, ve. Tómele un video y súbalo de estado, lo quiero conocer, dice.
2: Bye.
0: Mire, Olvin, yo le puedo decir que...
2: ¡Esto está perro, señores!
0: Bueno, aquí entró soltero, pero va a salir acompañado.
1: Claro.
0: Mira, Alvin, ahorita nos vamos a ir con una canción para seguir interactuando con usted. No sé si le gusta la canción de Pilo Tejeda, Ángel Terrestre.
1: Ángel Terrestre, buen tema. Fíjese que está en romántico y está en versión bachata.
0: Ajá. ¿No? De hecho, es un cover que sacó Pilo Tejeda.
1: Pero está bueno, vale la pena. O sea,
0: vale la pena.
1: Sí. Nos vamos entonces con esa canción de
0: Vámonos.
1: Pilo Tejeda. Más música a través de 104.7.
0: Exacto.
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0: Bueno, mire, esa canción no sé si viene dedicada para ustedes, pero Olga Tañón dice que los hombres son mentirosos.
1: Ah, la canción de Olga Tañón, ¿verdad?
0: Sí. ¿Qué opina usted de eso? ¿Cree que es cierto?
1: Depende, dijo Pepito. Sí.
0: Depende.
1: Ajá, depende. Porque, o sea, hay personas que sí, ¿verdad? Yo fíjese que la verdad en eso me gusta hablar con la verdad. Hay personas que sí mienten, pero la mayoría de mis amigos sí. Creo que el 90% de los hombres son mentirosos.
0: Sí, la verdad, yo creo que todos.
1: Sí, fíjese, porque realmente una mujer cuando ya le paga mal a la persona es porque ya sabe lo que tipo de marido tiene.
0: Correcto, mire, sí. Yo digo que también las mujeres son mentirosas y los hombres también son mentirosos. Ajá. Pero bueno, para gusto los colores. Mire, hoy tenía un vacilón muy entretenido y es cosas raras o locas que usted haya comprado, cuéntenos.
1: Cosas raras, una vez me compré una mochila en una tienda que era forma de cohete. Terrible.
0: No, vamos a hacer transición porque esto está buenísimo.
1: Ok.
0: O sea, se compró una mochila como cohete.
1: Sí, como cohete. Y yo me ponía la mochila, ¿va? Y cuando yo caminaba, la mochila la hacía para allá y para acá como mortero, no sé.
0: Ay, Dios mío.
1: La gente me quedaba viendo, ¿me entiende?
0: Fue lo más loco que usted compró.
1: Ajá, lo más ridículo, por decirlo así, que yo...
0: Mire, yo no sé si usted se ha fijado de unas escobitas chiquititas que venden, ¿va?
1: Sí.
0: Yo me fui a comprar una de esas escobitas creyendo que era para barrer la casa y resulta y acontece que era para lavar el baño.
1: Santísimo.
0: No.
1: A veces uno hace unas compras que, Dios mío.
0: Sí, demasiado.
1: O a veces compra ropa que uno nunca se la pone. No sé si le ha pasado.
0: Dice, yo creo que el chavo no es fiel, dice, por eso es soltero, dice. Ay, no.
1: Saludos ahí a la persona que está escribiendo a través de WhatsApp. ¿Qué número de WhatsApp tenemos ahí?
0: 2783-0551.
1: Ok, ahí nos puede escribir, ¿verdad?
0: Sí, correcto. Dice, lo más loco que yo he comprado, dice, es una faja de vaquero y al final no me vestí como vaquero, dice.
1: Eso pasa, ¿eh?
0: Sí pasa, créame que sí pasa. Dice, la edad del muchacho... No le digo, pues. Ay, Dios mío.
1: La edad mía.
0: Bueno, ya es... Sí. Ya es, yo no sé si usted la quiere decir, ya es cosa suya.
1: Por el momento no, ¿verdad? O sea, mucha gente se molesta, ¿verdad? Que le pregunte la edad a nosotros.
2: ¿Quién sabe? Ahí sí no te puedo decir nada.
1: Pero yo, pues no, pero no me gusta, no acostumbro casi a darle edad. No.
0: Sí, es que...
1: Sí.
0: O sea, ¿quién en su santo juicio va a preguntarle a uno la edad?
1: Al menos, mire, al menos que uno se dé cumpleaños, va, y le diga, le traigo este regalito. ¿Y cuántos años tenés? Entonces, sí, va.
0: Bueno, yo ni aunque esté de cumpleaños no digo mi edad.
1: Sí, porque es que de repente, mire, las personas, si uno le dice tengo tal edad, le dice, pero aparenta más o aparenta menos, entonces...
0: Sí, correcto. Uh-huh. Mire, yo le quería hablar sobre algo interesante.
1: Ajá.
0: ¿Usted ha escuchado la canción que dice El Gusano?
1: El Gusanito de Santa Fe.
0: Ajá. Okay. ¿A usted le gusta bailar punta?
1: Un poquito, pero me gusta bastante la ¿cómo se llama? La parranda.
0: Ah, la parranda, sí. De
1: Casabe.
0: De Casabe.
1: Ajá.
0: ¿Sí le gusta la punta, entonces?
1: Un poquito. Digamos que un 15% ahí.
0: Dice, Darling, pregúntele si tiene hermanas. Dice, ¡ay!
1: Hermanas no, solo primas.
0: Lo siento, BNA. Oh. Sí, mire que esa canción del gusano.
1: Ajá.
0: Bueno, yo tuve el privilegio hace un par de días de conocer a un miembro, ex miembro de Santa Fe.
1: De Grupo Santa Fe.
0: Sí, de Grupo Santa Fe.
1: Que canta muy bien, por cierto.
0: Sí, sí, de hecho.
1: Es uno de los mejores grupos del país.
0: Correcto. Ajá. Y definitivamente, pues yo quedé enamorada tanto de su voz como también de su música. Y definitivamente uno dice, en Honduras hay talento. Solo falta apoyarlo. Porque de hecho, aquí en las autoridades no son como tan así como apoyadoras, fíjese.
1: A los grupos hondureños, ¿verdad? La música hondureña casi no.
0: Dice, yo la compra más loca fue que compré unos tacones y no los pude usar, dice. Ay, Dios mío, sí pasa, fíjese.
1: Ajá, hay chicas que ¿cómo le explico? Usan tacones y caminan así como dice, como pollito espinado.
0: Correcto. Mire, yo la compra más loca también que hice fue en la playa.
1: Ajá.
0: Me fui a comprar un traje de baño y supuestamente yo lo iba a exhibir.
1: Sí, sí.
0: Y resulta y acontece que era talla M, yo no me fijé. Yo lo miré chiquito, pero a la hora de ponérmelo me quedaba como de esos sacos.
1: Súper grande aquello.
0: Dice, Darling, no da la edad porque está más vieja que la semana, dice.
1: Santísima.
0: Bueno, es que mira que hay unos muchachos tan traviesos que... Ay, Dios mío. demasiado.
1: La curiosidad. Sí, sí, esa mató al gato, pero no se sabe si, si lo que descubrió era bueno o era malo.
0: Era malo, a ver. Bueno, ya okay. Aquí llegamos a la parte final de la programación. A la ganadora del video, le estaba comentando que pues sí, estábamos rifando esta canasta. Sí. Uh-huh. A la ganadora del video, porque fue una muchacha, le vamos a escribir de manera personal para que nos envíe sus datos. Y a todas las que participaron, muchísimas gracias. El video pues va a ser posteado a través de TikTok. Así que si alguien tiene algún problema que le publiquemos su video a través de TikTok, escríbame porque también no vamos a usurpar su privacidad, como les decía. Mientras tanto, fue un tremendo placer haberlo tenido hoy en el Mañanero. Espero que no sea ni la última ni la primera vez que venga. Aquí tiene las puertas abiertas. Gracias por comentarnos, pues él era un invitado que nos vino a contar un poquito sobre su experiencia laboral en otra radio allá en Otoro, ¿verdad?
1: Así es, muchísimas gracias a la audiencia también, ¿verdad? Que está sintonizando 104.7 FM, ideal, ¿verdad? Transmitiendo en vivo desde Intibucá, así que muchísimas gracias. Saludos a la gente que está escuchando la radio. Yo soy Olvin Fernández, así estamos en las redes, mi gente. Saludos ahí para nuestro amigo Nelson Osorio, que está en sintonía, dice, de la programación, escuchando, mire ya, 104.7. Nos vamos, mi gente. Un placer, darling, para mí también un honor, ¿verdad? Así que bendiciones a toda nuestra gente. Sigan en sintonía de 104.7 FM.
0: Nos vamos y nos vamos con El Gusano.
1: ¿Cómo se mata el gusano? Vamos. Con permiso, nuestra gente bella. Hasta la próxima.

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2: Tecnología, pero uno tiene que irse actualizando. Y yo así he sido, ¿verdad? Siempre ir aprendiendo un poquito de los demás, aunque se enojan conmigo cuando mucho pregunto. Ya le expliqué, Belio. Pero es que eso de la computación es de preguntar y preguntar y repreguntar, porque si usted no lo practica, se olvida rápido. Entonces, mientras usted lo va practicando, se va aprendiendo. Entonces, en Instagram yo no, me dicen ahí que es más nítida las imágenes, no sé, voy a investigarlo. Facebook sí, más o menos manejamos ahí una página nuestra que es siempre para dar a conocer algunas cosas, pero no tanto así, que solo en eso voy a estar. TikTok también, ese TikTok, ese es el que ve todo el mundo ahorita.

los usuarios, a los que están ahí siempre atentos, porque es bueno, es bueno que tener seguidores que le dan el punto de vista. Ahí lo tratan bien y lo tratan mal, pero a veces tienen la razón y a veces no, porque a veces para construir y otros para destruir. Pero es para eso es las redes sociales, para que no haya, ahí no le pueden decir que lo van a censurar, porque miren, en el Congreso Nacional escuché que iban a poner un límite. ¿Lo podrán hacer? ¿Quién sabe? ¿Quién sabe? No lo podrán hacer. ¿Cómo van a...? Entonces estarían en contra de la libre expresión. Si lo hicieran, estarían contra la libre expresión, contra la libre de prensa. En fin, porque todo mundo tenemos derecho a la libre expresión, siempre con educación. Eso. Hay una palabra que se me va ahorita, pero sí hay una libre expresión que hay que respetarse. Una pausa comercial. Luego venimos con más información aquí en el noticiero.

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Primera de Timoteo 4:12.

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2: Ok, vamos a escuchar unos clásicos. 1, 2, 3, 4.

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0: Continuamos con más información. Gracias por estar con nosotros. Tal como lo hemos anunciado, estamos ya listos con las emisoras también conectadas a través de este espacio de noticias. Y referente a las informaciones que hemos transmitido en emisiones anteriores, tal el caso, el contacto que hicimos vía comunicación con el diputado Amador por el Partido Nacional en cuanto a esta carretera de La Esperanza a Siguatepeque, y que se le debe una buena cantidad a la compañía, y que por eso no van a continuar en su pintura o señalización. Pero ¿quién ha estado más cerca de estos proyectos? ¿Quién ha estado más cerca de los funcionarios del gobierno anterior? Es una persona que no sé si lo quieren de verdad o no lo quieren, pero es a Gustavo Cáceres, que gustosamente él nos ha estado siempre informando, porque él ha estado más que un diputado, ha estado ahí, porque el diputado solo levanta la mano, propone y a esperar. Él ha estado cerca de los funcionarios, el presidente, la presidenta ahí, y él sabe cómo está esa situación. Está en este enlace en vivo, lo hacemos ahí desde la casa de doña Bertita López, que gustosamente atiende este enlace en vivo con nuestro compañero Henry, para tocar este tema. ¿Se le deberá a la compañía o no se le debe? ¿O cómo está este proyecto? ¿Se hizo un contrato para que se terminara en completo o no se hizo? ¿Qué nos podrá decir nuestro amigo ahí, Gustavo Cáceres, entrevistado por Henry? Adelante, compañero Henry, lo escuchamos y lo vemos.
1: Gracias. En el estudio, Evelio Ramos, auditorio de Elenca Televisión en la zona occidental del país. Nos encontramos en la colonia, aquí en el sector del barrio El Calvario, en la casa de la señora Austra Berta Flores, junto al líder político Gustavo Cáceres, principal promotor del proyecto de pavimento entre Siguatepeque a La Esperanza. ¿Qué nos puede decir cuando la compañía Sermaco ahora solo se encargará de pintar 3.5 kilómetros de carretera? Muy buenas.
2: Bueno, gracias. Siempre es oportuno el espacio que da Lenca como un noticiero serio que ha sido parte de todo este proceso. Yo diría que este proyecto, que gracias al impulso de mucha gente, el departamento de Intihuacán en su momento, sin colores políticos, sin sectarismo político, sin pensar con aquellas estructuras arcaicas que nunca fueron respuesta en este departamento, se logró un proyecto que tiene una envergadura de más de 1.600 millones de lempiras terminada, y cual la presidenta Xiomara, no hay que molestarse porque así fue, nunca hubo sectarismo de parte de ella, sino que Intihuacán necesitaba, como muchos lugares, una carretera que tuviera las condiciones óptimas para poder circular por la dificultad topográfica que tiene nuestro departamento. Y fue interesante, pues, porque se crearon comisiones, fuimos varias gente, empresas privadas, los empresarios, las organizaciones, alcaldes de diferentes partes, incluyendo nosotros. Existía una coyuntura muy especial con el ministro, cuando que Lenca es testigo, por recuerdo que todos los episodios en que se manifestaba que no se avanzaba el proyecto, que había tantos problemas, fuimos tan perseverantes y fuimos escuchados, y ahí está ese proyecto terminado en lo que se refiere a sus trochas, sus dos trochas, que incluye desde el estadio. Recuerde que el punto cero era desde el puente, y se logró, pues, gracias, porque hay un montón de dinero también hacer ese pedazo, y se hizo rápido y llegó hasta Siguatepeque, una de óptima calidad. Lógicamente que hay que hacer la obra complementaria. Si aprobaron, y hay algo que ustedes pueden entrar en una página que llama el Estado donde compra, casi son 157 millones, si no me equivoco, para la obra complementaria. ¿Qué consistía en ese momento? Que Sermaco, después de que la compañía chatarra que estaba, que era Prodecon, que fue un lío, un retraso de 8 meses, que vamos a decir en su momento qué fue lo que pasó, retrasar este proyecto que debería estar concluido, finalmente se llega un entendimiento y entra Sermaco con este contrato de compra complementaria que le digo, y ahí está, pues ahí está trabajando la gente. Y ahí pueden decir la gente, no, que no le quedó debiendo, ya está el dinero, porque la compañía está trabajando. Mira, ahí qué bonito va quedando, usted va viendo el desarrollo que lleva en la orilla de calle, ya la gente haciendo inversión. O sea, es un efecto beneficio que trae. Y esto no se llama gasto público, se llama inversión. Si es que para eso llegan las autoridades, para ayudarle a la comunidad en su proceso de desarrollo, en sus diferentes componentes. Llámese educación, llámese infraestructura, lo que quiera usted. Entonces sí se logró, nosotros nos sentimos contentos. Y mire, no hay excusa. Ya está lanzado ese proyecto, se relanzó ese proyecto de pintado. Y vale casi aproximadamente 24 millones de lempiras. ¿Cómo se va a conseguir? Mire, cuando usted tiene contacto, cuando un verdadero líder político que no solo se va con el cuento y las cosas ahí, usted tiene contacto y llega donde el ministro. Y si tiene que ir a hablar con el presidente, habla con el presidente. Y otra cosa, le pido respetuosamente a la primera dama, que es de Intibucá, allá anduvo en Santa Lucía, que se preocupe para que mire lo que pasó hace 3 días. Ese accidente fatal ahí, en la que murieron 3 personas. Sea cual sea la consecuencia, hay que asegurar. En la noche no miramos, ahí venimos a ciegas y todo. Nos provoca una dificultad enorme en garantizar nuestra propia seguridad. Entonces yo le pediría, aquí hay viceministros, aquí hay un montón de gente, vaya, muestren pues, vamos a platicar y dígale, Intibucá necesita, pero no manejemos las cosas sectariamente ni enfermizamente, porque nosotros, ahí está la respuesta pues. Entonces yo me siento contento y deberían los intibucanos más bien agradecer pues, aunque es una obligación, pero la buena voluntad y la actividad política se demuestra con hechos. No pueden andar echando esto y diciendo lo otro, sino que ahí está esa carretera terminada en la que cual nos conducimos, conducimos felizmente, con el sueño puede verla con sus ojos de gato, con sus 3 líneas de centro, izquierda, derecha y lo demás. Mire, es increíble cómo va quedando ese proyecto carretero ahí.
1: ¿A qué se debe la suspensión del presupuesto para el pintado entre la carretera de la Esperanza a Sihuatepeque?
2: Mire, las secretarías de Estado, todas las secretarías de Estado tienen sus presupuestos. La secretaría, en este caso el CID, hizo su planificación para hacer este proyecto, incluyendo todo lo que necesita una carretera moderna, y ahí está. Pongámosle porque se tardaron un montón de tiempo en aprobar el presupuesto, pero su secretaría de Estado tiene, es más, el CID tiene una unidad que pudiese pintar ahí. Ojalá que no vayan a trastocar la cosa y le van a dar vuelta a otra cosa. No quiero entenderlo así, ¿verdad? No creo que sean capaces, pero en vez de estar dando tanta queja, demos respuesta. Yo le pediría ahí a los que están encargados ahorita, que el Estado es de todos nosotros, puesto de color político, es de todos nosotros, para que aceleremos el proceso, que miremos, no hay excusa, no hay excusa, invente lo que quiera, ah, ese pintado tiene que terminar. El dinero ahí está, ¿verdad? Y lo sabe muy bien el, no sé si es, si es ingeniero, el ministro o odontólogo, parece que es él. Ahí está el dinero, hombre, fácil. Si conseguimos 1.600 millones nosotros, no van a poder conseguir 24 millones que faltan. 3.5, y le pueden dar la ampliación a Cermaco, porque Cermaco ya demostró la gran capacidad que tiene en hacer un proyecto de calidad. Y acuérdense que ellos también, la compañía presenta sus garantías, y ahí ellos lo saben legalmente, y la ley de contratación del Estado es clara. Entonces yo lo pediría respetuosamente, que está y no hay excusa para que no se vaya a dejar de pintar la carretera desde tanto de la Esperanza, desde el estadio hasta Sihuatepeque.
1: Bien, tenemos en el estudio a Evelio Ramos con una consulta. Muy buenas. Adelante, Evelio.
0: Bueno, gracias, Gustavo. Entonces, en esta entrevista que le está haciendo Henry, Gustavo, ¿usted cree que no se le debe a la compañía? Entonces, ¿está todo normal para que ellos continúen trabajando? Porque ellos están trabajando día y noche, tal como se había mencionado en una entrevista anterior. Gustavo, ¿se le debe sí o no a la compañía?
3: Sí.
2: Es que, gracias, Evelio, un placer saludarle. Mire, ve, si se acuerda lo que hacía Prodecon, eso no había llegado ni al mes de terminar el mes y pelaban tusa, sino que no había pisto, se iba. Esta compañía ha demostrado la solidez monetaria que tiene, pues. Ellos tienen, las compañías deben de tener con los bancos, siempre hay atraso y siempre hay adelanto, siempre. Estas compañías van trabajando. Yo no le he visto que se hayan parado. Yo antier pasé y ayer. Antier estaban trabajando en lo que es el Otoro, Sihuatepeque y aquí la entrada de las orillas de la Esperanza. No hay excusa, es que no hay excusa. Yo hice las consultas técnicas, siempre tenemos amigos, nos informamos a nivel de ingeniería y no hay excusa. Más bien lo que tengo que pedirle yo a través de ustedes, que le exijamos a los compañeros intibucanos que están ahí, que se pongan las pilas. Y vuelvo y repito, lo dije, la coyuntura política se da y ¿sabe cuál sería el problema? Que se pongan a hacer un proceso de licitación y eso tarde unos tantos meses, o agarren el presupuesto para irse por otro lado. Y que yo no quiero entender que es una cuestión puramente partidaria para decir, no, aquello lo hicieron y no hay que hacerlo. Entonces yo considero pues de que no hay excusa. Yo se lo digo, 24 millones de lempiras ya están listos, están presupuestados. Ellos, los ingenieros de esta compañía, es una compañía seria que ha demostrado, a todos nos ha dejado satisfechos pues. Mira, ahí vio un anuncio ahí en internet que dice uno, gracias Presidenta Xiomara, porque la calidad del proyecto ahí está. Entonces, que no me vayan a decir ahí que por los pintados, si ya se hizo lo más difícil, que es el concreto hidráulico. Son 67 kilómetros. y con todas las... Yo pediría ahí que no le pongamos mucha... para que otra gente que pueda querer buscar algún tipo de argumento, no hay argumento. Esa carretera tiene que terminarse y vamos a luchar. Y si hay que hacer denunciar, vamos a hacer las denuncias necesarias para que no perdamos la enorme oportunidad que tenemos los intibucanos y nos, todo el centro occidente del país. Mire cuántos miles de personas más usamos esa carretera. Y bueno, eso sería pues de que no nos preocupemos. Yo diría no preocuparnos porque el gobierno es de todos nosotros, no es de un partido ni una persona, es de todos nosotros.
0: ¿Debería la misma compañía continuar ese trabajo hasta finalizar, Gustavo?
2: Sí, es que eso debería ser lo correcto y lo prudente, con no se molesten los compañeros. Pero yo ya vi que anda ahí la compañía Celaque, ahí anda haciendo bacheo para marcarla, que ojalá que ustedes le pongan la cámara, vayan a ver, y hay que ver si es cierto que el bacheo va a reemplazar lo que es el concreto hidráulico. Nosotros necesitamos concreto hidráulico, Honduras ya no puede seguir, y además la generación de empleo, mire, Canal 40 y ustedes que son unos periodistas que escarban y buscan la noticia, mire cuánto trabajo se generó. Usted mira compañías y obreros trabajando en cada pedazo de esa carretera para Otoro, unos de noche, unos haciendo esto, los otros haciendo de todo. Ahí hay un muchacho que saca todo el tiempo que se llama Franklin, pregúntenle a Franklin, él hace reporte, él vaya a preguntarle a Franklin, ¿qué pisto está? Lo que yo no quiero entender es que le están facilitando a otra empresa para que vaya a hacer los 24 millones. Y no se moleste, pues, porque nosotros entendemos, no somos tontos, entendemos de esto, cuál es el procedimiento del Estado, y quedó todo listo. Sí, imagínese el concreto, pues, que no nos vayan a salir con otra cosa, pues. Y yo les pido responsablemente aquí, no sé, de molestar a nadie, que luchemos porque ese proyecto sale, y aquí donde demuestra los que ahorita tienen la teta del Estado para que se pongan las pilas y que demuestre que, pucha, cómo no le va a costar, pues. Bueno, aquí públicamente yo le pido muy respetuosamente a la primera dama, que es de Santa Lucía, Intibucá, porque si no pueden estos muchachos, pues no, que ella lo haga, pues. El departamento de Intibucá se merece mejores destinos. El departamento de Intibucá tiene que estar mejor, en mejores condiciones. No podemos seguir retrocediendo. Eso es pasado oscuro, ya no puede volver.
0: Bien, gracias, Gustavo. Lo dejo con Henry Fellos para que haga el cierre en este enlace en vivo desde ahí de su casa de habitación.
1: ¿Qué antecedentes tiene la compañía CELAC y cuál es el reto del Partido Nacional, el partido del gobierno?
2: Bueno, yo podría discutir eso, pero el gobierno sería. Los partidos no son gobiernos, son una estructura que asignan los partidos a través de las diferentes personas que utilizan, se les asignan los diferentes puestos del Estado, llame ministro, director o lo que sea. Yo recuerdo una vez que con Henry Fiallos y Canal Lenca fuimos a hacer un recorrido con el alcalde de San Francisco de Opalaca, todo el recorrido que estaban anunciando, aquí ya se hizo todos los recorridos, aquí hay estudios. Imagínense que también hay carreteras que salen, que ya las hicieron, que están pavimentadas y no existen, solo en el papel.
1: ¿Cuáles son?
2: Ustedes saben, lo voy a mandar a investigar para que no se moleste, le vamos a dar su momento con datos. Vaya hacia el CIT. Otra cosa, antes de que me corte don Evelio el equipo, le voy a pedir un reto a la estructura que tiene el gobierno ahorita, para que hagan los 19 kilómetros. El libramiento es urgente, ya no caben los carros ahí, ni las bicicletas, ni las carretas de mano, ni las carretas de bueyes, que son pocas. Ahí está la carreta, hay que hacer el libramiento, hay que ayudar a mejorar. Ahí es que se mira realmente, que son grandes amigos y que me escucha el gran líder. El gran líder es con que se muestra con hechos. Entonces, Intibucá tiene una buena oportunidad porque sé que tiene gente en algunos puestos clave. Ahí se va a demostrar. A nosotros nos tocó movernos y no hemos visto ni de noche. Y Lenca estuvo presente en todos los procesos. Ahí yo lo autorizo. Le diría a usted que algún día se publique esos momentos en los que fuimos los diferentes miembros de la sociedad de Intibucán y Esperanzana a pedir, sin, ahí van de todos los partidos, de religiones y todo, a pedir por ese proyecto que nos beneficia a todos. Entonces, claro que nos preocupa, pues, porque todos queremos ver esa carretera y esa compañía que viene de CELAC, pues hay que averiguar, pues, hay que averiguar en el sitio. Mire, ahora hay una página del Estado que se llama Donde Compra, yo no sé si lo van a activar, pero nosotros sí estaba activado, donde salía hasta el último lempira que se invertía en la caja puente, en los puentes, en las carreteras. Entonces no había como, si había alguien que peinaba pisto, voy a buscarlo. Yo solo pedí respetuosamente, pues, que nos hagamos un solo nudo, pero ahí a los transportistas, pues, los paperos que salían, y acuérdense que hacían tomas y todo, peleamos, porque mire, espero venir ahí a Chocas, a ciego, perdón, venir a ciego de carretera, que uno tiene que pelear, que viene un abismo, o arrastra un mundo. Es importante hacer el pisto, si no, pues vamos a seguir hablando, siempre ustedes nos, con mayor de los respetos, vamos a seguir haciendo, anunciándonos para que termine.
1: Muchas gracias al líder político Cáceres Flores. Se contacto en vivo a través de Lenca Televisión. Con la asistencia de Fernando Méndez, este es nuestro contacto. Adelante, Belio Ramos.
0: Bien, gracias compañeros Henry Fiallos y Fernando Duarte desde la casa de habitación de doña Bertita Flores López en cuanto a esta entrevista o Cáceres. Gracias compañero Henry Fiallos. Y aquí es nuestro trabajo que realizamos para tener informada a la población, no solo para ciertas personas que, como dicen en los comentarios, en algunos chats, que los chats son solo para decir o buscar la información del gobierno. No es así. Nosotros no somos así. Porque ahí vi un mensaje ahí que estaban diciendo, ay, que estos chats también porque comparten las noticias de nosotros, es para tener que el gobierno dé información. Ah, está bien bonito todo ahí. No, si aquí estamos informando a todo el mundo, no solo a un cierto grupo de la sociedad civil. No es así. Nosotros estamos para informarle a todo el mundo y no nos inclinamos con nadie. No tenemos ese compromiso con nadie. Por eso somos imparciales acá. Le guste o no le guste a muchos, ¿verdad? Vamos a continuar con más información, amigos televidentes. 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Continuando con más información, amigos televidentes, SAC Pro Occidente da asistencia técnica a más de 25 microempresas de Jesús de Otoro. Stephanie Domínguez, microempresaria de allá de Horcones, nos brinda más detalles de cómo están haciendo beneficiados, nos dice don Felipe Tosta.
3: Es una microempresa que ha sido apoyada por lo que es SAC Pro Occidente, una institución que está trabajando con fondos de la Unión Europea y del BID, el Banco Interamericano de Desarrollo, para apoyar a emprendedores con lo que es asistencia técnica y metodologías con climáticamente inteligentes.
4: ¿Cuánto tiempo tiene ya estar trabajando con ellos?
3: Ya tenemos 3 años siendo asistidos por SAC Pro Occidente. Gracias a Dios, el año pasado fuimos beneficiados ya con lo que es las metodologías.
4: Bueno, aquí dentro de esto hay Capital Semilla también.
3: Sí, exactamente. La Capital Semilla que SAC Pro Occidente nos ha brindado como microempresa es lo que es tecnologías, equipo para poder trabajar.
4: ¿Es algún apoyo financiero, préstamo devolvente?
3: No, es una semilla, un capital semilla no reembolsable. Es un capital semilla que queda ya en nuestra empresa con la que vamos a trabajar, y sí, ellos nos están siendo supervisados para ver si estamos haciendo, como le digo, estamos utilizando el equipo.
4: ¿Qué producto ustedes están poniendo al mercado?
3: Nosotros estamos elaborando lo que es tajadas de plátano, yuca y malanga, y lo distribuimos en Jesús de Otoro, en mercaditos, bodegas, pulperías, y también lo estamos distribuyendo lo que es en Siguatepeque, la frontera. También se nos abren puertas en lo que es en líneas de crédito, para trabajar con crédito a un interés del 4% con algunas que otras cooperativas o bancos con fondos de Banprovi.
4: Bueno, esto es bien importante porque de repente, aunque hay que estar dando informes y todo, pero sí tienen una preparación y la motivación y la inspiración que están constantemente supervisados.
3: Así es, la verdad que es un beneficio. Sobre todo esto no es algo que va a favorecer a los demás, sino que es un beneficio para nuestra empresa, ya que también es importante que como comerciantes sepamos mantener lo que es nuestras cuentas claras, qué es lo que estamos haciendo, cuánto estamos ganando, y esta institución nos permite tener la información para hacer eso.
4: En esta capacitación que está dando ahorita hay más de 20 empresas que están siendo beneficiadas por SAC Procidente.
3: Sí, la verdad que es una buena noticia porque hay cantidad ahorita de microempresas que están siendo capacitadas y que posiblemente también se les va a apoyar con Capital Semilla de parte de SAC Pro Occidente. Estamos muy agradecidos que se hagan estos proyectos porque la verdad todo el mundo necesita trabajar, y qué bueno que estos fondos lleguen a las personas que sí los necesitan y los trabajan.
0: Y a continuación, amigos televidentes, el reporte financiero, actualización del precio del dólar y el euro, gracias a la cooperativa Casil, mano a mano, progresando. Así que mientras ahí nos preparamos con la sección, queremos agradecer también a Casil porque hay una invitación especial de esta cooperativa para los comunicadores, que es el próximo 31 de mayo, en una recepción, en un convivio para celebrar el Día del Periodista o Comunicador. Día del Periodista, de verdad, pero ahí se, como la mayoría somos comunicadores sociales, entonces se ha convocado a todos a participar, y como homenaje a cada uno de cada año, esta vez se ha elegido, o la cooperativa ha elegido, a nuestro compañero José Lorenzo Lorenzo, es verdad, solo Lorenzo González, es que está ya elegido como para homenaje en este fin de mes, que será ya en el sector de Yamaranguil. Así que estaremos pendiente y pues a esta recepción, verdad, que gracias por la invitación de Casil. Hoy sí, este reporte financiero, actualización de los precios del dólar y el euro, gracias a la cooperativa Casil.

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3: Bien, y los compañeros de la unidad móvil se han trasladado ahí frente casi a contigo a la escuela guía técnica número 12, donde hay un fluido de vehículos, que un tráfico pesado. Así que vamos con nuestro compañero Henry Fiallos. ¿Cómo está este ambiente vehicular ahí en esa zona? Buenas tardes.
4: Muchas gracias, Evelio Ramos. En esta ocasión nos encontramos frente al Centro de Educación Básico Juan Emilio Flores, aquí en el barrio El Calvario. Ustedes pueden observar cuáles son las condiciones de este túmulo, que está bien hecho, pero la calidad del proyecto, que es otra cosa, ha sido mal construido. Y miren, ya se está deteriorando, ya prácticamente está destruido. Y esto sirve para reducir la velocidad de motocicletas, de vehículos en esta zona, frente a este centro educativo aquí en el barrio El Calvario. Ojalá que no vaya a proceder la Alcaldía Municipal de La Esperanza a hacerlo, pero hacerlo con otras medidas ya alto, ¿va? Donde peguen los taxis especialmente o los vehículos turismo. De lo que estamos hablando es que este túmulo está ya prácticamente destruido. Ustedes lo pueden observar en las imágenes de Lenca Televisión en este enlace en vivo. Y ojalá que lo puedan construir y que sea de calidad el proyecto. De eso estábamos hablando hace algunos momentos, de los proyectos que fueron construidos hace muchos años y se mantienen literalmente buenos, de buena calidad, lo que demuestra una gran diferencia con los actuales proyectos, de algunos de los cuales han sido ejecutados por ambas municipalidades, tanto la Alcaldía Municipal de Intibucá como la Alcaldía Municipal.

0: municipal de La Esperanza, y eso también refleja la transparencia en la ejecución de los proyectos importantes como este, ¿verdad? Que este es un pequeño proyecto que fue construido aquí en el barrio El Calvario con la intención de reducir la velocidad de los vehículos frente a este centro educativo Juan Emilio Flores. Este es nuestro contacto y también vamos a denotar o a resaltar, Evelio Ramos, que aquí están liberando los encargados de la Alcaldía Municipal de La Esperanza porque están poniendo chachas y también están poniendo las notas para que los conductores de los vehículos no se estacionen acá en esta calle doble vía. Esta es una acción que está realizando la Alcaldía Municipal de La Esperanza para liberar el estacionamiento de los vehículos en esta zona. Con la asistencia de nuestro compañero Fernando Méndez Duarte, este es nuestro contacto. Adelante, Evelio Ramos.
1: Gracias, compañero Henry Fiallos. Bueno, ahí en la hora que salen los alumnos, ese es el problema ahí, que se satura de vehículos. No sé si por los mismos padres que van a traer a sus niños, ¿verdad? Pero ahorita las calles están saturadas, llenas de vehículos, por lo mismo, por lo que se está trabajando aquí en el barrio bajo, en la calle principal. Pero hay que buscar alternativas para salir de inmediato, porque si se viene ahí por el centro, le va a costar pasar. Y alguien que lo manden o que vaya rápido, olvídese. Hay que hacer cola. Hay que hacer cola. Gracias, compañeros. Una breve pausa comercial, luego venimos con más noticias acá en el Noticiero Meridiano correspondiente al día de hoy, miércoles 20 de mayo.
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10: Ok, vamos a escuchar unos clásicos. 1, 2, 3, 4.

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4: 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Y vamos a continuar con más información, amigos televidentes. Y otro accidente automovilístico, más que todo de tránsito. Dos motocicletas chocaron allá en la carretera que va hacia el crematorio de La Esperanza e Intibucá, donde pues en esta carretera hay que tener mucho cuidado. Está y quedó nítida esta calle. Y muchos motociclistas, no le vamos a culpar que por eso haya sido que iba a alta velocidad esta persona hacia Lepaterique. Este señor, uno de ellos es de San Esteban, pero se mira solo uno ahí tirado, ¿verdad? O están los dos, no, solo uno. Y sí, mire, uno de los comentarios que está ahí es que si no lleva el casco con su broche, pues otras noticias estuviéramos dando, pero... ojalá pues que haya sido poco, pero sí se ve y, o que lo hayan llevado al hospital Enrique Aguilar Cerrato. Esta es la carretera de que conduce de la colonia San Carlos a Lepaterique Centro y que ahí está totalmente bien reparada. Hay que ir despacio porque hemos encontrado, de hecho, hasta algunas volquetas, unos camiones a alta velocidad, y hay unas curvas en esta calle que es bastante peligroso, muy anunciadas, y tanto para el ciclista hay que andar con mucho cuidado.

0: y no correr demasiado. Por aquí tengo un hombre que lo vamos a obviar porque no estamos seguros que él era, pero sí hacemos del conocimiento que hoy se suscitó por la mañana este accidente de tránsito en la carretera que va hacia Lepateri, y hay que tener mucho cuidado en este lugar, en esta cuesta, en estas cuestas, porque no es carretera plana, es de varias cuestas que tiene ahí, y hay que andar despacio. Y hay un material que se le aplicó que quedó una parte suelta, que con usted frena de un solo, se le barre cualquier carro o motocicleta. Pero esto pasó el día de hoy por la mañana. Nos vamos. No hay tiempo para más. Si Dios lo permite, estaremos mañana siempre a la misma hora. En nombre de todo el equipo de prensa, la gerencia, les deseamos una feliz tarde. Los dejamos con los deportes. Buenas tardes.
1: Estos son los deportes para el noticiero. Arsenal se corona campeón de la Premier League tras el tropiezo del Manchester City. El Arsenal se proclamó campeón de la Premier League inglesa de fútbol después del empate 1-1 del Manchester City en su visita a Bournemouth en la jornada 37 del campeonato. El francés Elie Junior adelantó al Bournemouth en el minuto 40, mientras que el noruego Erling Haaland igualó para el City en el 90+5. Con este resultado, el City quedó en segundo con 78 puntos a 4 del Arsenal, que aseguró matemáticamente el título a falta de una jornada para el cierre de la temporada. Épica remontada de los Knicks para vencer en tiempo extra a Cavaliers en juego 1 de la final del este de la NBA. Arrolló del partido.

conjunto neoyorquino reaccionó con un parcial impresionante que llevó el partido a tiempo extra gracias a una actuación colectiva que neutralizó la ventaja de los locales. Cruzeiro le sacó el empate a Boca con uno menos y final polémico en la Bombonera. Cruzeiro logró el martes un empate 1-1 ante Boca Junior en la Bombonera de Buenos Aires con un jugador menos por la quinta jornada del grupo D de la Copa Libertadores y llega con ventaja a la última fecha. Miguel Merentiel abrió la cuenta para el local, mientras que Fagner estableció el resultado definitivo para una visita que terminó con 10 elementos por la expulsión de Gerson tras una fuerte entrada sobre el capitán Leandro Paredes. Bomba de Pep Guardiola. Deja el City tras 10 años. Pep Guardiola está ultimando su salida del Manchester City. Pese a que en el club mantienen que aún tiene un año de contrato, medios británicos apuntan a que esta va a ser la última semana del español como técnico de los Sky Blues. Tras 10 años en el cargo y todos los títulos ganados, el de San Pedro anunciará en los próximos días su marcha del City y recibirá una despedida con honores en el último encuentro de Premier League que los mancunianos disputarán este domingo en el Etihad Stadium contra el Aston Villa.

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preciosa. Y bueno, es que ya estamos más que activos aquí en la emisora, en tu emisora urbana tropical. Y bueno, es miércoles de sazón, miércoles de ese merenguito que te vuelve y que te vuelve loco. Te levanta de ese sillón y te quita toda aquella pereza, toda mala energía, ustedes.

los hermanos Arriola. Te vengo a contar y te vengo a invitar a que nos sigas en nuestras diferentes páginas, nuestras diferentes redes sociales, las cuales son, mira, te voy a contar primero de en Instagram, nos puedes buscar como Ideal FMHN, en TikTok también como Ideal FMHN, en Facebook como Ideal FM 104.7. Y mira, también si vos no tenés un radio, pero querés estar pendiente de todo el rebane que tenemos en las diferentes programaciones, ya sea El Mañanero con mi compañera Darlene Pineda, en El Ritmo de la Tarde con mi persona Naomi Cruz, o El Ritmo Urbano con DJ Ángel, nos puedes buscar como www.idealfm104-7.com. Y como última, pero no menos importante, la línea telefónica a la que vos te puedes comunicar con nosotros y pedir la rola que vos querás es 2783-0551. Y ahora sí te dejo disfrutar de Sombras de un Ayer.

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Bueno, ya estamos empezando a complacer a nuestra bonita gente, a nuestros buenos oyentes. Y es que te voy a contar que Yesenia nos acaba de pedir esa canción. Y qué bueno que esté siempre al 100 con Ideal

están pidiendo un saludito, saludito a Idania Vázquez, que ahí nos está escuchando también siempre al 100. Y es que ella nos escucha desde Iguanes, Yamaranguila. Saluditos hasta allá.

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sección de farándula. Yo sé que a ustedes les encanta el chambre, va. Y ahí dispénsenme, realmente me voy a disculpar con todos nuestros oyentes por lo que no he estado bien activa ahorita en esta tarde. Pero bien, me la estoy pasando bien mal yo ahorita. Y aparte, hoy sí les traigo la parte del chambre. Obvio, claro. Y bueno, aquí te va el resumencito de la farándula de hoy, miércoles 20 de mayo del 2026. Y es que empezamos con que Bad Bunny anunció a la banda puertorriqueña Chewy como telonera para su gira europea Debí Tirar Más Fotos. La noticia emocionó bastante a los fans porque la agrupación viene creciendo muchísimo. Y segundo, La Bichota recibirá el Premio Internacional a la Excelencia en los American Music Awards 2026. También se confirmó que tendrá presentación en vivo durante la gala. Y bueno, te voy a contar también que hay un tremendo drama en TikTok entre los influencers Alex Toews y Mireya. Acusaciones, canciones con indirectas y hasta filtraciones de chats tienen a todo el mundo hablando. El cantante Benny Jr. terminó involucrado en la polémica. También te voy a contar que Cher cumplió 80 años y volvió a ser tendencia por sus homenajes. Su relación con Alexander Edwards y la complicada situación familiar que vive con su hijo Elijah Blue Allman. Mira vos, qué cosas. Y también te voy a contar que hay fans de BTS que están revolucionando por rumores sobre Lisa de Blackpink y Frederic Arnaud, así se llama. Ya que medios internacionales aseguran que podría haber terminado su... ¿Qué? ¡Uy! Bueno, en fin. También te voy a contar que la influencer Paulita Suárez, una de las perdidas, sufrió un fuerte accidente automovilístico en México y bueno, fue hospitalizada. Su mamá apareció llorando en entrevistas tras enterarse de lo sucedido. Y jóvenes ilustres, te voy a contar que eso no es todo, porque... ¡Ajá! Ay, sí, es que viera a mí, Darling me usa para subir contenido. Y yo como no sé, yo tampoco sé decir no, entonces le colaboré a la muchacha. Y bueno, ¿y qué le va a hacer, va usted? Porque al final y al cabo TikTok es una plataforma de entretenimiento, entonces eso es lo que nosotros estamos tratando de hacer con nuestras páginas también, para que ustedes tengan un poquito de entretenimiento, dices tú. Ay, no, y es que la gente... Ay, no. Ay, no. Ay, no, miren, la gente se va a ir al infierno. Miren que les voy a contar, ¿no ven qué? Ahorita que estábamos platicando del video, pues resulta que... Me acaban de mandar, porque hace poco estábamos hablando del video, porque aquí me estaban diciendo los oyentes de que Darling me usa para hacer contenido. Y yo les estoy diciendo de que yo no sé decir que no va. Y no ven que alguien de por aquí me acaba de mandar un sticker de ese video. Es que la gente bárbara, que mal me cae. ¡Uy! Pero bueno, mi gente bella, mi gente preciosa, como yo siempre ando usando... Ven, yo ando siendo víctima de toda esta cuestión. Ay, no. Y ay, es que yo miro a alguien de aquí que me anda de sticker, pero es que un sape le voy a decir a Darling que los haga porra en el mañanero. Yo sé lo que les digo. Téngame cuidado. Ah, a todo eso, ¿qué les iba a contar? Ah, sí, les iba a contar del chambre que hay en TikTok y en el mundo en general, ustedes. Y bueno, este chambre no se trata de nada más y nada... Bueno, se trata de nada más y nada menos que de Angelita Aguilar, de Cristian Nodal también. Y es que resulta receta de acontece, jóvenes ilustres, que andan diciendo que esta Angelita le anda haciendo como brujería a Cazú.
por muchas situaciones también andan diciendo de que en esta fecha Nodal se pone como en celo. Ay, no, la gente que mal me cae. Pero cuénteme usted qué piensa. ¿Usted piensa que sí es verdad? ¿Usted piensa que sí es brujería? Yo los voy a estar leyendo. Y manden su mensajito, manden su opinión al 2783-0551. Porque yo quiero saber también qué piensan ustedes. Y bueno, mi gente bella, mi gente preciosa, a todo esto es cierto, también les voy a contar que supuestamente también anda ahí un chambre en TikTok de que Ángela Aguilar le ha estado siendo infiel a Christian Nodal. No me acuerdo con qué artista, la verdad. Pero, adivinen quién salió también a decir muchas verdades de Ángela. Y bueno, nada más que Emiliano Aguilar, como andan diciendo ahí en las redes sociales, el único Aguilar que sí nos cae bien, porque él sí habla con la verdad y no se deja mangonear por su familia. Y bueno, mi gente bella, mi gente preciosa, vamos a continuar con más música, con más entretenimiento musical. Y por acá vamos a estar poniendo, vamos a poner la canción de Eddie Herrera que se llama Pégame tu vicio. Así que dale play, DJ.

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la tarde con 47 minutos. Y bueno, hoy te traigo la reflexión del día. Antes de despedirme, te voy a contar cuál es la reflexión del día. Y bueno, te voy a contar y te voy a aconsejar y te voy a decir. A veces uno quiere respuestas rápidas para cosas que solo el tiempo acomoda. Y aunque desespera no entender por qué pasan ciertas cosas, hay personas, etapas y despedidas que llegan para enseñarte algo que todavía no ves completo. Hoy recuerda esto: no todo lo que duele significa que estás perdiendo. A veces significa que estás creciendo en una dirección distinta a la que conocías. Y bueno, eso te lo dejo pendiente para que reflexiones todo lo que has estado pasando el transcurso del día. Yo sé que esas horas son pesadísimas para alguien que va saliendo de

Te voy a dejar ahorita con estas mezclas de bachata, porque ya escuchamos merengue, salsa, y ahora le toca a la bachata coquetona.

gente bella, ya son las 4 de la tarde con 56 minutos. Y bueno, ya llegó la hora de despedir esta bonita programación al ritmo de la tarde con nada más y nada menos que Naomi Cruz. ¿Y dónde la puedes encontrar a ella? Bueno, aquí, allá y en todas partes. También recordarte que nos puedes seguir en nuestras diferentes redes sociales. En Instagram como IdealFMHN, en TikTok como IdealFMHN también. En Facebook como Ideal FM 104.7. En también la web donde nos puedes sintonizar es www.idealfm104-7.com. Y como último, pero no menos importante, la línea telefónica a la que vos te puedes comunicar con nosotros es www.idealfm. ¿Cómo? No te digo, es que... ¡Ay, nuestra gente! La línea telefónica a la que vos te puedes comunicar con nosotros es 2783-0551. Así que ya sabes a qué número escribir para... Ahí cualquier cosita, si quieres formar parte también de un grupo en el que tenemos solo oyentes, para que estés pendiente de todo lo que nosotros hacemos en las distintas programaciones. Estés pendiente y para que nos escribas si quieres que haya, en alguna programación suene tu tema, si en alguna programación quieres que suene tu canción, que vos digas esta canción quiero que suene hoy, te invito a que escribas al 2783-0551 y también te voy a invitar a que nos escuches en las tres programaciones que nosotros te estamos brindando, en la que es en la mañana, en el mañanero con mi compañera Darlene Pineda, en el ritmo de la tarde con Naomi Cruz, claro que sí, y también en ritmo urbano con Ángel DJ. Así que mi gente, fue un placerazo, fue un gustazo haber estado con ustedes compartiendo en esta bonita tarde. Me gustó haber compartido risas con ustedes, burlas, chambre, música, buen entretenimiento, etcétera.

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